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1: Muy buenas tardes, este es el Informativo Radar con la información más importante de la última hora. El gobernador Alejandro Armenta impulsa una estrategia histórica de pavimentación en Puebla con maquinaria propia que contempla la rehabilitación de 420 kilómetros de vialidades y 28 mil calles para este 2026. Elementos de bomberos de San Andrés Cholula lograron el rescate de un gatito que permanecía atrapado en lo alto de un poste en Tehuillolocan, una acción que terminó con un final feliz. En los reportes de la red Accidente Vial en la 16 de septiembre y 117 Poniente, se pide a automovilistas extremar precauciones y evitar la zona mientras se restablece la circulación. Restablecida la circulación de la autopista México-Puebla tras la presencia de manifestantes en la caseta de San Marcos, autoridades confirmaron que el tránsito ya opera con normalidad en ambos sentidos.
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1: El subsecretario de Gobierno Estatal, Isauro Rendón, informó que el próximo lunes iniciará una auditoría a la presidenta municipal de Acatlán, Osorio, Guadalupe Bárcenas. Tras el diagnóstico, el caso será turnado a la autoridad competente. El clima hasta este momento es de 23 grados centígrados. Hasta aquí la información más importante de la última hora. Martín Tapia en los controles y Gregorio Varela. Les informamos que tenga usted excelente tarde.
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Acabas de escuchar a Marco Antonio Solís y ahora te vas, además, Temerarios. El tema Una Lágrima No Basta. Aquí estamos iniciando la gozadera del corazón a través de Sol FM 101.3. Las 6:13.

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1: Las 6:25. Ellos son los Bukis. Marco Antonio Solís. A donde vayas.

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2: Ya se juegan los partidos del Grupo H. ¿Qué tal? ¿Cómo le va? Le saluda con muchísimo gusto su servidor Max López al micrófono para informarle en este radar mundialista que España y Uruguay ya juegan en la Perla Tapatía por la clasificación a la siguiente ronda. Mismo caso que Cabo Verde y Arabia Saudita.
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1: Dato mundialista.
2: España y Uruguay se han enfrentado en 10 ocasiones oficiales, incluyendo amistosos. El historial favorece a España con 5 victorias y 5 empates, lo que significa que Uruguay nunca ha logrado derrotar a la Roja en su historia.
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2: Tras la victoria de Senegal esta tarde, hay un 87% de probabilidad de que el rival de México en 16avos sea Ecuador, seguido de un 4% de Escocia y un 3% de Uruguay.
1: Reporte mundialista.
2: Francia ya conoce su rival para 16avos de final y será la selección de Suecia, que llega con un registro de un ganado, un perdido y un empatado. Recuerde estar al pendiente de 5 Radio, comunicación efectiva y de Minuto Cero a través de todos nuestros canales de información. En el radar mundialista le informó Max López. Excelente tarde.
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1: Diputados perfilan incrementar penas por el delito de violación. Buenas noches, soy Jesús Lemos y esta es la información más importante de la última hora. Le quiero comentar que la Comisión de Procuración de Justicia del Congreso de Puebla aprobó un dictamen para aumentar las penas hasta 50 años de cárcel por el embarazo de una mujer a consecuencia de la violación. El dictamen final se estaría votando en la siguiente sesión del Poder Legislativo.
2: Delito sexual. En respeto irrestricto al mandato constitucional previsto en el artículo 22, que garantiza que todas las penas impuestas por el Estado sean proporcionales al delito que sancionen y al bien jurídico afectado. Por lo que a propuesta de esta comisión resulta procedente el incremento de las penas en los delitos de carácter sexual cuando como consecuencia de ello la víctima resulte en estado de gravidez. En tales consecuencias se pone a su consideración el siguiente decreto. Único. Se reforma el artículo 266 y se adiciona el artículo 271 bis, ambos del Código Penal del Estado Libre y Soberano de Puebla. Sería la...
1: Por otra parte, le quiero comentar que los diputados locales buscan que choferes de taxi tengan sus documentos de forma digital, copias certificadas o validaciones electrónicas de los documentos establecidos por ley. El objetivo es acreditar la propiedad de la unidad y con esto también poder combatir diversos escenarios de corrupción.
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1: En los temas nacionales le voy a informar que un tractocamión se quedó sin frenos y embistió a 30 automóviles en Tijuana. También le quiero comentar que en Venezuela en este momento está restringiendo los accesos a La Guaira. Tras terremotos, el gobierno busca ordenar labores de rescate. A través de la cuenta de X, arroba la red 5 Radio, le quiero comentar que quedó restablecida la circulación en la autopista México-Puebla. Luego de la presencia de manifestantes en la caseta de San Marcos, autoridades confirmaron que el tránsito ya opera con normalidad en ambos sentidos. La temperatura ambiente en este momento de Puebla capital es de 20 grados centígrados. Hasta aquí la información más importante generada en la última hora. Lo invitamos a seguir con las noticias de Puebla, México y el mundo a través de la red ciudadana por el 1120 de amplitud modulada. En la consola digital, Freddy Rojas. En los micrófonos del radar le informó Jesús Lemus. Muy buenas noches.
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1: 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Estas son las de

0: Agua Nueva, no lloraré por ti, las 7:15. Vámonos a una pausa.
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25: Las 7 con 20 minutos.
26: Las de gorra.
25: Sí, saludos a mi gente bonita en Santa Marta, Hidalgo. Las 7 con 20. Son los Jaguarú.

0: Mi mayor anhelo, banda MS, las 7 con 26 minutos. Tengo saludos, dice, por favor, para mi papá Pedro, mi mamá Obdulia, de parte de su hija Concepción, al tío Javier, y saludos a la familia Nieves. Excelente noche, mis amigos, 7 con 26. Vámonos con más.
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2: Continúan los partidos del Grupo H. ¿Qué tal? ¿Cómo le va? Le saluda con muchísimo gusto su servidor Max López al micrófono para informarle en este radar mundialista que la selección de España vence al momento a la selección de Uruguay y Cabo Verde empata contra Arabia Saudita.
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2: Con los resultados al momento del Grupo H, España clasifica como líder, Cabo Verde avanza como segundo, mientras que Uruguay y Arabia Saudita quedarían eliminados de la justa mundialista.
1: Dato mundialista.
2: De permanecer los resultados, España se sumaría a México como una de las clasificadas a 16avos sin recibir ningún gol en contra durante la fase de grupos.
1: Reporte mundialista.
2: Noruega ya conoce rival y será la selección de Costa de Marfil el próximo 30 de junio en lo que pinta para un partido de un choque físico. Recuerde estar al pendiente de 5 Radio Comunicación Efectiva y de Minuto Cero a través de todos nuestros canales de información. En el Radar Mundialista le informó Max López. ¡Excelente noche!
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16: No te quedes sin la tuya. 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

Se te acabó el 20. Aquí paramos con las complacencias. Pero sigue gozando con Sol FM 101.3. Estas fueron las.

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1: Son las 8:00 p.m. y este es el resumen de las noticias más importantes de este viernes 26 de junio. La Fiscalía realizó reconstrucción de hechos en Plaza Solesta por el caso del tirador de la vía Tliscayot, utilizando escáner láser 3D para analizar trayectoria y posición del agresor. En Texmelucan, la Fiscalía acudió a San Juan del Río, donde fue localizado el cadáver de un hombre atorado en una compuerta del río Atoyac. Protección Civil evacuó a 40 personas por una fuga de gas en un restaurante de Angelópolis. Falleció la propietaria de la casa afectada por la explosión en Geovillas del Sur. El saldo sube a 3 personas muertas. Un hombre murió tras un choque con un tráiler en la Federal México-Puebla, a la altura de Palmillas. Localizan a una persona sin vida con signos de violencia en la colonia México 86, cerca de la autopista Puebla-Orizaba. 3 lesionados dejó una volcadura en la lateral de la México-Puebla, a la altura de San Felipe Hueyotlipán. El gobernador Alejandro Armenta participó en reunión con la presidenta Claudia Sheinbaum para dar seguimiento al modelo IMSS-Bienestar, con énfasis en atención médica gratuita y ampliación de servicios. Gobernación iniciará el lunes una auditoría a la alcaldesa de Acatlán de Osorio, Guadalupe Bárcenas. El gobernador Armenta impulsa una estrategia histórica de pavimentación con maquinaria propia. La meta es de 420 kilómetros y 28,000 calles rehabilitadas en 2026. La presidenta Sheinbaum reconoció esta estrategia de Puebla para rehabilitar vialidades con maquinaria propia. En San Pedro Cholula se firmó un convenio entre el ayuntamiento y la Canaco. Este convenio busca fortalecer vínculos comerciales y turísticos. El Ayuntamiento de Puebla inauguró el mantenimiento integral de la fuente del Parque de Santiago dentro del programa Fuentes que Brillan. Atlixco activó el operativo Siempre Limpio para evitar acumulación de basura. 3 personas fueron detenidas por tirar basura en la calle. La Contraloría Municipal de Puebla capacitó a 400 servidores públicos para prevenir actos de corrupción y reforzar mecanismos de denuncia. La Guardia Nacional realizó pláticas y exhibición canina en la Secundaria Técnica número 1 de Tlaxcala como parte de acciones de proximidad social. El portal del Cuescomate es sede de Huiquelarre, encuentro cultural con talleres, herbolaria, lectura de mano y orientación tradicional. Permanecerá hasta el 28 de junio. El detalle de estas y otras noticias en la multiplataforma de Red Ciudadana, en radio 1120 AM, redes sociales, portal de noticias redciudadana.mx, en el WhatsApp de la poderosa red 2222-382990, y mañana a partir de las 6:00 a.m. en el noticiario Buenos Días, el noticiario de la gente. En Radar le informa Girard Aguilar Miranda. Gracias.
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3: Es momento de ponernos salvajes en Sol FM 101.3. 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
1: Las 8 de la noche, 8 con 8 minutos.
2: Con Resurrección Norteña.
1: Escuchas, préndeme con la Resurrección Norteña en el 101.3. Bueno, ya te saluda Alberto Zapata, el borregoro. Bienvenido.

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1: Y ahí le va, señora Nayeli, de parte de su esposo Luis desde el cielo, se la mando, oiga.
2: Las 8 de la noche, ya con 14 minutos, banda Cordero del Rey, suspiro.

0: eso.
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2: Las 8 de la noche ya con 25 minutos. Llega el Coyote y su banda Tierra Santa, te dije.

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1: Ah, es 8:28, 8:00 p.m. ya, 8:28. Escúchanos en internet. Estamos en www.5radio.com.mx y en solfmdigital.com. A todos los amigos del transporte público, saludos, saludos, excelente, excelente noche de este viernes.
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3: Continúa la actividad mundialista. ¿Qué tal? ¿Cómo le va? Le saluda con muchísimo gusto su servidor Max López al micrófono para informarle en este radar mundialista que en punto de las 21 horas comenzarán los duelos del grupo G que comprenden del Egipto contra Irán y Nueva Zelanda contra Bélgica.
2: Dato mundialista.
3: Egipto e Irán comparten un historial futbolístico muy breve y equilibrado. En selecciones mayores masculinas se han enfrentado contadas ocasiones de manera oficial y amistosa, destacando sus enfrentamientos en mundiales.
2: Figura del día.
3: La figura del día es el extremo francés Ousmane Dembélé, quien marcó un hat-trick contra Noruega y se mete a la contienda de la bota de oro mundialista.
2: Reporte mundialista.
3: El día de mañana concluye la fase de grupos con la definición de los sectores JK y L, divididos en horarios de 3 de la tarde, 5:30 y 8 de la noche. Recuerde estar al pendiente de 5 Radio Comunicación Efectiva y de Minuto Cero a través de todos nuestros canales de información. En el Radar Mundialista le informó Max López. ¡Excelente noche!
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1: ¿Y cómo andamos? Andamos ready.
2: Las 9:05, llegan los Tucanes de Tijuana y Mafia, además de Isaac. Andamos ready.

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7: ¿Quieres aparentar?
8: Las 9 de la noche ya con 25 minutos. Black Power y Grupo G. Seguido.

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0: 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Perdóname.
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5: Solamente 15 minutos en 15 y serán ya las 10 de la noche. Escapas de la sierra, mi credo.

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1: 11 minutos y serán ya las 10 de la noche. Son los Yairas. Ámame.

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1: Solamente 7 minutos en 7 y serán ya las 22 horas 10 de la noche. Supergrupo Colombia y La Monjita.

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1: Las discos 9.
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1: Y nos vamos a escuchar con Aguadero Tropical y Rayito Colombiano. Dime.

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4: Everybody, yeah. Las 10:33. Rock your body. Las quiero, sí, super cumbia, everybody.

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4: Hola, hola, ¿cómo están? Soy Claudia Mejía. En esta ocasión vamos a hablar de un tema que le compete a las mujeres. Bueno, en parte mujeres, en parte a tu pareja, en parte a todos, porque somos una red de apoyo aquí en esta vida. Debemos de tener siempre redes de apoyo y no estamos solitos. Entonces, pues vamos a empezar. En esta ocasión vamos a hablar de endometriosis. Es una palabra medio rara y tal vez nunca la hayas escuchado, o tal vez sí. Pero si eres mujer, seguramente sí. Y para eso está conmigo la doctora Alejandra López Chávez. Ella es ginecóloga y obstetra. ¿Cómo estás?
5: Hola, muy bien, muchas gracias. ¿Y tú?
4: Muy bien, aquí emocionada porque es tu primera vez.
5: Sí, la primera vez.
4: Endometriosis. O sea, yo escucho endometriosis y endometrio. Bueno, ya nosotras sabemos que el endometrio, pues es esa capita que se suelta cuando estamos en nuestro periodo.
5: Exacto.
4: ¿No? Pero se escucha más peligroso y más feo que solamente
5: sí, suena,
4: eso, ¿no?
5: Suena intimidante la palabra.
4: Exacto,
5: ¿no?
4: Sí.
5: Pues justo lo que mencionabas, o sea, primero hay que entender que el endometrio es esta parte bien interna del útero que va a tener básicamente dos funciones. La función uno es que se va a hacer gruesita entre una regla y la otra, se va a hacer gruesa porque se prepara para recibir un embarazo. Si en esa mujer, en ese mes, no hubo un embarazo, al terminar ese periodo, va a caerse este endometrio en forma de menstruación, ¿no? O sea, el endometrio tiene que vivir justo en la cavidad endometrial y se va a descamar mes a mes en forma de regla. Sin embargo, la endometriosis quiere decir que hay tejido que no es endometrio como tal, es tejido similar, que eso es muy importante entender que no es endometrio, que es tejido similar al endometrio y que va a estar fuera de esta cavidad, que puede abarcar cualquier parte del cuerpo humano, desde cerebro, desde ¿qué? Pulmones, desde claro, el diafragma, pero principalmente va a estar en órganos pélvicos, que puede ser a lo mejor la vejiga, el uretero, el intestino, o literalmente los ovarios, las salpinges. Si bien esta es la localización más frecuente, no es la única. Entonces, realmente los síntomas van a ser múltiples, muy variados, en muchos matices, y cada paciente lo va a vivir de manera distinta. Entonces, si bien la endometriosis puede tener diferentes grados de afectación, siempre va a haber un dato que nos haga sospechar de ella.
4: Y si dices que es otro tipo de tejido que puede estar en cualquier otro órgano, si de por sí el dolor que una siente en su periodo, no me quiero imaginar el dolor que sería tener ese tejido en otro órgano. O sea, ¿esto sí es así?
5: Sí, literal. O sea, al final del día, el tejido endometrial sano que está dentro del útero va a tener receptores para ciertas hormonas, ¿no? Estas hormonas, de manera natural, las produce el ovario, pero también hay hormonas que producimos a través del tejido graso, a través de ciertos procesos químicos, pero en una paciente sana, estrictamente hablando, y te hago mucho hincapié en esta parte que tú me acabas de mencionar, el dolor que sentimos durante la regla, y ese es un punto pivote. La regla puede doler, claro que puede doler, pero hay un grado para diferenciar cuando es un dolor normal, entrecomillado, y un dolor que ya no se considera normal. Y esta palabra de es que para mí el dolor es normal, el normalizar el dolor, creo que es el gran error que podemos cometer desde a veces las propias pacientes que lo normalizan y también nosotros como médicos que no les damos el peso, ¿no? El justo peso a las cosas, ¿no? Entonces, tener dolor durante la regla puede ser normal siempre y cuando no afecte calidad de vida, que no sea un dolor incapacitante, que sea un dolor que te permita hacer tu vida prácticamente normal. Entonces, la endometriosis puede ser extremadamente aparatosa. Pacientes que durante la regla pueden tener sangrado a través del recto, a través de la orina, que pueden llegar a convulsionar, que pueden llegar a tener desmayos, que pueden tener focos de diarrea tremenda durante la menstruación. Y también importante no encasillarlo solo a la regla, ¿no? Porque a veces los médicos podemos caer a que solamente vas a tener dolor durante la menstruación. Y si no estás menstruando y te duele, entonces no es endometriosis. tienes, y eso es un error, porque la endometriosis, eso es una enfermedad crónica. Crónica quiere decir que dura mucho tiempo, que va a ser, se va a ir complicando, que va a ser una enfermedad que va a ser progresiva, y eso hace que cada vez las molestias vayan siendo más aparatosas. Desde primero ser un dolor entrecomillado, no tan complejo, que a lo mejor con analgésicos se puede tratar, a terminar en situaciones que requieran cirugía por una obstrucción intestinal, porque la función del riñón ya no está del todo bien, y todo porque esta enfermedad es muy agresiva.
4: Nos decías que hay una estadística que nos puede sorprender. ¿Cuántas mujeres lo padecen?
5: La estadística a nivel México se estima que una de cada 10 mujeres va a tener algún grado de endometriosis. O sea, una de cada 10. Es impresionante. Sin embargo, tardamos en hacer el diagnóstico en promedio de 7 a 10 años.
4: ¿Qué? ¿Por qué?
5: Es muchísimo, exacto. ¿Por qué? Porque los síntomas son sumamente diversos.
4: Wow.
5: El hecho de que el tejido pueda estar a lo mejor en el intestino puede hacer que tú, al momento de la regla o fuera de la regla, puedas tener colitis, ¿no? Que tengas esta sensación de estar muy distendido después de comer ciertos alimentos, que tengas problemas al momento de evacuar, que tengas periodos de diarrea, porque el intestino se va a irritar por ese tejido y va a hacer que tengas evacuaciones sumamente líquidas, o que puedas intercalarlas con estreñimiento, porque a lo mejor está obstruida una parte del tubo digestivo, que no permite que pase la evacuación, y puedes alternar entre diarrea y evacuaciones pues duras con estreñimiento y decir es que es colitis. El tema emocional es algo fundamental. O sea, vivir con endometriosis lleva a las pacientes a tener periodos de ansiedad, periodos de depresión, periodos en los que no saben qué está pasando con su cuerpo, y también es fácil que las encasillemos a, bueno, es que tienes estrés por el trabajo, tienes presiones con la pareja, tienes presiones con los hijos, y más bien va de la mano con todo esto de la endometriosis.
4: ¿Por qué les pasa? O sea, pues, ¿cuáles son las causas?
5: Pues mira, la verdad es que desgraciadamente no tenemos los médicos una certeza de una causa única. O sea, hay muchas teorías de por qué sucede la endometriosis, teorías ya muy viejitas, algunas de ellas que tienen casi 100 años de que las empezaron a estudiar. Hay otra teoría que nos habla de que esto se forma desde que éramos embriones, desde que estábamos en la pancita de nuestra mamá. Nuestras células tienen esta capacidad cuando somos embriones de decidir, bueno, tú eres una célula del hígado, te vas para el hígado. Tú eres una célula del cerebro, te vas a cerebro. Tú eres de útero, te vas al útero. Hay teorías en las que estas células no llegaron a su destino final, se quedaron en el camino y por eso quedaron implantes en varias partes del cuerpo. Hay otra teoría que habla de que el cuerpo tiene esta capacidad de transformar un tipo de célula a otra. O sea, hay células que tienen que estar en la parte más superficial de los órganos, que se llaman peritoneo, y a lo mejor sufren este tipo de transformaciones a otro tipo de célula parecida al endometrio. Entonces, la verdad es que hay muchas teorías. También hay teorías genéticas en las que hay un patrón genético de que en tu familia probablemente, si tú tienes endometriosis, tías, primas, hermanas, tu mamá probablemente también tenga endometriosis. Y también cada vez nos acercamos más al tema de las enfermedades autoinmunes, porque hay una cierta relación en pacientes con lupus, en pacientes con artritis reumatoide, esas enfermedades que son también muy difíciles de diagnosticar y que también pueden tener una correlación con endometriosis.
4: Aquí en el ISSSTE sabemos que de primera instancia hay que ir a nuestra clínica.
5: Sí.
4: Ellos nos referirán al especialista. Aquí en el ISSSTE hay todo este grupo de apoyo, tanto emocional como médico.
5: Pues la verdad es que como tal un grupo de apoyo específico para endometriosis, en el tema emocional todavía no, en la parte de psicología todavía no lo hay. En la parte quirúrgica, pues el abordaje ideal es vía laparoscopía. No se sugiere tanto la cirugía abierta porque va a ser bastante más agresiva de por sí. Entonces, en el ISSSTE, en hospitales de tercer nivel, como el 20 de noviembre, como en el López Mateos, como en el 1 de octubre, que hay este abordaje de cirugía laparoscópica, es una buena herramienta. Y todavía más pensando en cirugía robótica. La cirugía robótica viene a ser un parteaguas en el manejo de enfermedades tan complejas como es la endometriosis. Entonces, en este momento, hasta donde tengo entendido, solamente en el 20 de noviembre hay Da Vinci, y eso nos va a dar una oportunidad a los médicos y evidentemente a las pacientes para que tengan manejos mucho más integrales.
4: Me dio mucho gusto que estés aquí.
5: Ay, a ti, muchísimas gracias por la invitación. Estoy muy contenta, me encanta hablar de este tema porque siento que como médicos tenemos la responsabilidad con las pacientes de hablar de este tema que a veces está muy oculto.
4: Gracias. Yo soy Claudia Mejía. Nos vemos en un siguiente episodio. Hasta pronto.
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3: 11:43.

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1: Parece que es solo un día más que termina, ¿verdad? Pero es curioso cómo las cosas pueden verse tan diferentes al llegar la noche. Como aquello que brillaba y sonreía frente a la luz del sol, exponiendo colores y contrastes, ahora es solo una silueta trémula que podría pasar inadvertida. Por eso, al llegar la noche, al terminar el día, podemos distinguir en nuestro interior las cosas que verdaderamente nos dan luz, aquello que no se oscurece aunque el sol se haya escondido. La sonrisa o la lágrima de los que amamos, el esfuerzo del trabajo digno, la esperanza viva de alcanzar un sueño o el simplemente haber vivido. La hermana noche está aquí, pero apártate de toda la oscuridad que no debe ir a dormir contigo. El miedo, la culpa, el odio, el orgullo, lo inconcluso. Deja las emociones en la repisa, que ahora ya no es tiempo de prisas. Mejor aprende a descansar contigo mismo. Si de algo te sirve saberlo, Dios está a tu lado. Él no duerme. Él siempre cuida el sueño de sus amigos. Y no hay mejor almohada que su amor, y no hay mejor cobija que su perdón. Esto no cambia, de día o de noche es igual. Y si al llegar la noche una frase te puede dar alivio, es esta que en la cruz nos dio y que en la tumba vacía nos dejó. Es Dios que te dice: buenas noches, amigo. Nadie te ama como yo. Y eso que parecía solo un día más que termina, ¿verdad?

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1: ¿Cómo se llama, compadre? ¡Oh! Sonidito.
2: Ya sé, compadre.

0: pero qué ritmo. Es sabroso. Sabroso. Ay, ay, qué rico.
1: ¿Qué dijeron? Ya se acabó, ¿verdad?

0: Ándale, baile como Juana la Cubana.
1: Claro, claro, claro.
0: ¿Qué creen?
1: Shelly. ¿Qué pasó, compadre?
0: ¿A poco ¿Qué creen? ¡Un, dos, tres, cuatro! ¡Quiero ver a todo el mundo bailando! ¡Hasta los que están sentados y sentadas! ¡Ándale, desde sus lugares!

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0: Tus verdades, hombre.
1: Oye, se la rifó, compadre.
2: Compa Mario, usted.
1: Ni nosotros no lo sabemos bien eso.
2: Hasta en inglés me la viento.
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2: Los rancheritos, ahí les va, paisanos. Se llama Paso del Norte. ¡Árcale, compadre! ¡Qué bonito se oye la original, banda Limón!

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2: Y ahí le va, señora Nayeli, de parte de su esposo Luis, desde el cielo se la manda, oiga.

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1: Rehabilitarán 420 kilómetros de vialidades en Puebla. Hola, ¿qué tal? Bienvenidos al Radar Informativo de este sábado 27 de junio de 2026 para informarles que el gobernador Alejandro Armenta impulsa una estrategia histórica de pavimentación en Puebla con maquinaria propia que contempla la rehabilitación de 420 kilómetros de vialidades y 28 mil calles en 2026.
2: Y ponga mucha atención porque si no pudiste presentar tu examen de admisión de la UAP por fallas en la plataforma, los casos serán evaluados y de ser procedente, se procederá a reprogramar la prueba.
1: Diputados locales buscan que choferes de taxi tengan sus documentos en medios digitales, copias certificadas o validaciones electrónicas de los documentos establecidos por ley a fin de acreditar la propiedad de la unidad.
2: La Contraloría Municipal realizó una jornada de capacitación para la prevención y la disuasión de actos de corrupción dirigida a 400 personas servidoras públicas de distintas dependencias y entidades municipales.
1: Como parte de la estrategia Fuentes que Brillan, el gobierno de la ciudad, encabezado por el presidente municipal Pepe Chedraui, inauguró el mantenimiento integral de la fuente ubicada en el Parque de Santiago.
2: La explanada del volcán es sede de Huitquelarre, el portal del Cuexcomate, un encuentro de brujas y hechiceros donde se ofrecen servicios, talleres y artículos relacionados con el esoterismo. El evento permanecerá hasta el 28 de junio.
1: La Secretaría de Bienestar, Laura Artemisa García Chávez, afirmó que puede cambiarse la estrategia, pero no la meta, al reconocer a 94 estudiantes durante la premiación del bachiller distinguido del COBAEP Generación 2023-2026.
2: La presidenta municipal de Atlixco, Ariadna Ayala, anunció el operativo Siempre Limpio, con el que se busca evitar las acumulaciones de basura en calles del municipio.
1: Y falleció Rosalba M., propietaria de la casa afectada por la explosión registrada en Geovillas del Sur. El incidente dejó un saldo de 3 personas muertas, entre ellas dos trabajadores de Global Gas.
2: La fiscalía ayer realizó actos de investigación allá en la vía Atlixcayor para dar con el tirador de la Atlixcayor. Peritos utilizan tecnología de escáner láser 3D para reconstruir la escena y analizar la trayectoria de los proyectiles, la posición del tirador y el desplazamiento del vehículo involucrado.
1: Protección Civil Estatal atendió una fuga de gas en Angelópolis dentro de un restaurante, evacuando a 40 personas como medida preventiva.
2: Continúa como desconocido esta persona sin vida allá en la México 80 en inmediaciones de la autopista Puebla Orizaba, a la altura de los estadios.
1: Y para las próximas 3 horas se prevén condiciones de lluvias aisladas en la Sierra Norte, en la Sierra Nororiental y en el Valle de Cerdán. Usted tome sus precauciones si es que va a salir de casa. Son 6:02 a.m. y lo invitamos a que nos acompañen en las noticias de Buenos Días, el noticiero de la gente, a través de la grupera La Mera Mera 89.3 FM. También nos escuchan en el 1090 de AM y en Red Ciudadana 1120 AM, esta multiplataforma que tenemos, donde también nos pueden ver nuestras noticias que tenemos en nuestra cuenta de X en arroba la red 5 radio y visitar nuestro portal red5radio.mx. Son 6:03 a.m. en Operación Digital Guillermo Báez y en el radar le informamos
2: Odilon Larios
1: y Nayeli Aguilar, quien agradece el favor de su atención. Buenos días.
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son las 6 de la mañana con 18 minutos. Y acabo de escuchar eso que se llama Por Amor, en la versión del Mariachi Águila de México. Te saludo con mucho gusto. La voz del rayo aquí a través de Sol FM en este 27, sábado 27 de junio del 2026. Quédate con nosotros, esto es Amanecer Ranchero.

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13: Seis y veinte.

0: Las 6:30 de la mañana, escuchamos la voz de Lucero y por supuesto el gran Joan Sebastián. Escuchamos Caminar Contigo. Donde andes, un saludote para ti que estás escuchando Sol FM. Excelente mañanita de sábado, 6:30.
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1: Ecuador apunta a ser el rival de México. ¿Qué tal? Muy buenos días. Los saluda con mucho gusto Rafa Crespo y a continuación le presento el radar mundialista. Tras los últimos resultados de la justa mundialista, el combinado ecuatoriano tiene un 97% de probabilidad de confirmarse como el rival de México en los 16avos de final. Para que esto no suceda, Argelia debe caer por 2 goles ante Austria, Croacia que pierda por 3 tantos ante Ghana y que Congo no gane ante Uzbekistán. Uruguay quedó eliminada del torneo después de caer por 1-0 ante España en un partido muy ríspido y muy físico por parte de los sudamericanos. El único tanto del encuentro fue obra de Alex Baena, tras un error del arquero Fernando Muslera, que no salió para disputar el segundo tiempo. Marcelo Bielsa, técnico de los uruguayos, pinta para ser destituido en las próximas horas. Cabo Verde hace historia y califica a la siguiente ronda del certamen. Esto tras empatar a 0 goles ante Arabia Saudita y pasar en segunda posición del grupo H. Ahora enfrentarán a la campeona defensora Argentina. Hasta aquí la información. Sigue en sintonía de la multiplataforma de 5 Radio Comunicación Efectiva, así como de Minuto Cero. Le informó Rafa Crespo.
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1: Solamente 5 minutos y serán las 7 de la mañana. Recuerda que a las 7 nos enlazamos con el noticiero. Buenos días.

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1: El gobernador Alejandro Armenta participó en una reunión con la presidenta Claudia Sheinbaum. El gobernador participó en una reunión encabezada por la presidenta, esto para dar seguimiento al modelo del IMSS-Bienestar con el objetivo de fortalecer la atención médica gratuita y de calidad en Puebla.
2: San Pedro Cholula y la Canaco establecieron un convenio de colaboración para reforzar vínculos comerciales y turísticos con el objetivo de impulsar la economía local y mejorar la experiencia de visitantes y habitantes.
1: El diputado Julio Huerta planteó un exhorto para que la Coordinación General de Protección Civil en el Estado de Puebla refuerce los programas de prevención junto a los municipios en esta temporada de lluvias.
2: En Jicotepec, Protección Civil Estatal informó que la quema controlada de gas LP en un gasoducto forma parte de los trabajos de mantenimiento y no representa riesgo para la población. Estas maniobras van a continuar hasta el 28 de junio.
1: En Venezuela enfrenta un rezago en el monitoreo sísmico por falta de estaciones de registro y menor inversión, señaló un especialista de la OPAEP tras los sismos de magnitud 7.2 y 7.5.
2: La brigada Topos Azteca viaja a Venezuela para apoyar en labores de rescate tras los recientes sismos y alertó sobre la existencia de cuentas falsas en redes sociales que solicitan donativos a su nombre.
1: Este viernes 26 de junio se realiza la elección interna del Sindicato de Trabajadores del Servicio de los Poderes del Estado de Puebla y organismos descentralizados para elegir representantes ante instancias de gobierno y la mesa directiva del ISTEP.
2: La secretaria de Agricultura, Ana Laura Altamirano, inauguró la Copa 195 de Fut en Atlixco, torneo realizado en el marco de la justa mundialista.
1: Patricia Aguilar Delgado, representante de TAC Tehuacán, informó que la próxima semana podría dictarse sentencia contra Mario N. por el caso de Napoleón, el perrito atacado con una varilla.
2: Un hombre perdió la vida tras un accidente en la carretera federal México-Puebla, altura de Palmillas, en el municipio de Tlalancaleca.
1: Y ahí hay que hacer un exhorto a ser pacientes porque los familiares amagaban con cerrar ahí frente al CEMEFO, exigían que les entregaran el cuerpo, pero lamentablemente pues hay que esperar cómo va el turno de las personas que se encuentran ahí esperando la necropsia. Y la Secretaría de Seguridad Ciudadana de Atlixco detuvo a una mujer por su probable responsabilidad en el delito de robo agravado.
2: Rusia anuncia un estado de emergencia en Crimea por los bombardeos más intensos de Ucrania en los últimos años de guerra. La Corte de Estados Unidos autoriza a la Casa Blanca a retirar estatus migratorio de ayuda humanitaria a miles de haitianos y sirios. Hay gran preocupación de ciudadanos de estos países y el saldo de las víctimas por los terremotos en Venezuela sigue aumentando dramáticamente. Continúan las labores de rescate y ya van 920 muertos y más de 3.300 lesionados.
1: Y en más información, consulte nuestras cuentas oficiales. En X le estamos informando que el rey de España envió un mensaje de solidaridad, cariño y apoyo al pueblo venezolano tras la catástrofe provocada por dos terremotos. También que reportan una fuga de agua en el Boulevard Xonaca a la altura de la entrada de Bodega Aurrerá y el acceso al estacionamiento de Chedraui frente al Alfa 3. También el gobierno de Puebla mantiene trabajos de pavimentación en la calle Mariano Matamoros entre la avenida Fidel Velázquez y la calle Aldama, por lo que se registra cierre parcial intermitente. Maneja con precaución. Le recordamos que nos envíe sus mensajes al 22 22 38 29 90, el número de la poderosa red de Buenos Días, ya que nos siga acompañando, porque enseguida tenemos ya el espacio regional. La temperatura ambiente en Puebla capital es de 13 grados. Esta mañana en el radar, en la operación digital, Duval Rubio, y aquí en los micrófonos le informamos
2: Nayeli Aguilar
1: y Odilon Larios. Que tenga muy buenos días.
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Son ya las 7:10 a.m. y bienvenidos a Buenos Días, el noticiero de la gente en este espacio regional. Muchísimas gracias para las personas que ya se están enlazando y que nos escuchan en Atlixco, en Texmelucan, también en Tehuacán, a los amigos que están en los Estados Unidos y que están en otros países, también a ellos saludos. Sabemos que escuchan Buenos Días y que también nos mandan sus mensajes. A todos ellos, muchísimas gracias. Saludamos también aquí en la dirección de noticias a Leslie Suset Jerez, en la producción Iván Hernández, en la operación digital a Duval Rubio y en las redes sociales está Tania Torres. Y muchísimas gracias también a ustedes por enviar sus mensajes a la red al 2222-382990. Y vamos a comenzar con las noticias porque el gobernador Alejandro Armenta participó en una reunión encabezada por la presidenta Claudia Sheinbaum para dar seguimiento al modelo IMSS-Bienestar. El objetivo es fortalecer la atención médica gratuita y de calidad en Puebla. De eso se trató esta reunión el día de ayer allá en la Ciudad de México. Y el subsecretario de Gobernación, Isauro Rendón, informó que el próximo lunes va a iniciar una auditoría a la presidenta municipal de Acatlán de Osorio, Guadalupe Bárcenas. Tras el diagnóstico, el caso será turnado a la autoridad competente, y esto es lo que comentaba.

0: En más información, San Pedro Cholula y la Canaco establecieron un convenio de colaboración para reforzar vínculos comerciales y turísticos, esto con el objetivo de impulsar la economía local y mejorar la experiencia de visitantes y de habitantes. Y en Jicotepec, ahí Protección Civil Estatal informó que la quema controlada de gas LP en un gasoducto forma parte de trabajos de mantenimiento y no representa riesgo para la población, para que estén tranquilos, pero estas maniobras van a continuar hasta mañana, 28 de junio. Ahí para que ustedes lo tomen en cuenta. Y elementos de bomberos de San Andrés Cholula lograron el rescate de un gatito que permanecía atrapado en lo alto de un poste. Estaba hasta lo más alto del poste este gatito de color blanco y en su cabecita tenía de color amarillo. Esto fue en Tehuiloyocan, una acción que terminó con un final feliz para las personas que eran dueñas de esta mascotita y también gracias a las acciones de bomberos de San Andrés Cholula, que sabemos que están para emergencias, pero que también en estos casos son muy solidarios y siempre también apoyan para el rescate de mascotas. Eso nos habla de la sensibilidad que tenemos ahí en el cuerpo de bomberos. Ya son 7:12.
1: Y le tenemos el reporte, el resumen policiaco para que esté enterado de lo que ocurre aquí en la entidad en materia de seguridad e inseguridad. Volvió ayer la Fiscalía General del Estado y decimos que volvió porque recordemos que el sábado hubo también actos de investigación en una reconstrucción de hechos. El pasado sábado por la mañana cerraron la vía Atlixcáyotl desde lo que es la altura de las torres hasta el donde se encuentra el CCU, porque ahí estaban haciendo labores para la reconstrucción de hechos de uno de los casos de el francotirador. Eso el sábado, pero ayer nuevamente llegó la fiscalía y la zona de la vía Atlixcáyotl a la altura de Solesta. Ahí se analizaron, nos comentan, tres casos de tres de los que tiene siete de denunciados la fiscalía en total. Pues bueno, tres de estos casos ayer fueron analizados para pues tener con estas cámaras en tercera dimensión cuál pudo haber sido la trayectoria que tuvo la bala, es decir, el lugar desde donde estuvo el tirador o tiradores, donde se hizo la detonación de arma de fuego, y con esta información pues se podrá ver la trayectoria, se podría ver desde qué vehículo fue disparado o desde qué punto se hizo el disparo, qué tipo de arma se utilizó, buscar videos que, dando con la hora del ataque, pues se pueda obtener información del tirador o del video o del vehículo en el que iba, y esto pues es muy importante para las investigaciones en este caso, que es una demanda de los poblanos que se dé con estos sujetos, con este sujeto o estos sujetos que están cometiendo este tipo de ataques allá en la vía Atlixcáyotl. Pues se trató de esto, por ello estuvo cerrada la circulación con dirección hacia Atlixco y los estuvieron desviando hacia la zona de la Estrella de Puebla para que tomara vías alternas, y aquí le estuvimos informando oportunamente de esto para que usted esté enterado. Recuerde siempre estar atento a lo que pues a Red Ciudadana en 11:20 de AM y en todas las plataformas digitales, porque le tenemos noticias todo el día en vivo. Y en más información le estamos informando desde ayer, aquí la red nos dijo, chéquele, porque lamentablemente murió la mujer que resultó lesionada en esta explosión del pasado martes allá en Geovillas del Sur. Recordemos que en su domicilio estaban cargando trabajadores de Global Gas, estaban cargando una pues cochina, un tanque estacionario. Lamentablemente hubo una fuga de gas, todavía no se ha aclarado por parte de las autoridades a qué se debió esta fuga allá en Geovillas del Sur. Lo que sí se sabe es lo que ocurrió después: por la acumulación de gas hubo una explosión, resultaron gravemente lesionados cuatro lesionados en total, tres de ellos graves. Por supuesto, Rosalba, de 46 años, que es la propietaria, Francisco, Isidro y Edmundo, quienes eran hermanos y trabajadores de Global Gas, de 37 y 33 años respectivamente, así como el hijo de Rosalba. El hijo de Rosalba tuvo lesiones leves, solo fue atendido en el lugar, no ameritó hospitalización, pero los tres primeros sí. Los trabajadores fueron llevados al Hospital de Traumatología y Ortopedia del IMSS, donde lamentablemente murieron un día después, y Rosalba todavía estaba luchando por su vida en el Hospital de Traumatología y Ortopedia del Sector Salud, el que está ahí a un costado de la autopista. Lamentablemente ayer por la madrugada murió, y aquí usted se enteró primero de esto que lamentablemente ocurre, y aumenta la cifra de la explosión a 3 víctimas fatales. Se espera que se hagan las investigaciones y que se dé con los responsables. Y aquí nos llegaron algunos reportes que nos dijeron, por favor, mantengan el anonimato, por favor, pero somos trabajadores de esta empresa y tenemos que decirles que están mal, nos dicen, las mangueras están en mal estado ya, las que utilizan para este tipo de abastecimiento, y por ello piden que la empresa se haga responsable, que los cambien para evitar, dicen ellos, que se ponga en riesgo la vida de los trabajadores y también de otras personas. Esto, repito, es lo que nos dicen de manera anónima, y piden que pues se tome en consideración para que tengan un mejor equipo y así evitar otro tipo de siniestros. Aunque aclaramos, no sabemos si esto tuvo que ver con la explosión del pasado martes de Chayán, Geovías del Sur. Esa es materia de investigación que aún tiene la fiscalía y las autoridades que realizar, y de acuerdo a los dictámenes pues se sabrá qué fue lo que lo causó. Y nos preguntaba la red que qué había ocurrido ayer en el barrio del Alto. Pues le dábamos a conocer en las redes sociales de Cinco Radio precisamente esto que ayer ocurrió allá en el Alto. Un hombre llamado Armando Román, de 37 años de edad, perdió la vida luego de que fuera atacado a balazos allá en la calle 10 Norte, a la altura de la 20 Oriente, donde se reportó a los números de emergencia que había una balacera y que un hombre estaba lesionado. Fue llevado al Hospital Betania, que por cierto está pues muy cerquita de ahí, a unas cuadras. Lamentablemente, al llegar, los médicos pues lo revisaron y confirmaron que pues ya no presentaba signos de vida por las heridas de bala que presentaba en el abdomen y en el muslo izquierdo. Se desconoce la mecánica de hechos y tampoco se conoce cuál fue el móvil de este ataque. Sin embargo, pues sí se sabe que luego de recibir los impactos, este hombre, aunque fue llevado rápidamente al hospital, pues murió. Lamentablemente no se pudo hacer nada por él, como también investiga la fiscalía el caso de lo que ayer le informábamos, allá en la colonia México 83, en la autopista. A la altura de los estadios está un puente que cruza después un área peatonal en un área verde y te lleva hasta el parque industrial La Resurrección. Pues bueno, ahí ayer una persona que pasaba se percató de un cuerpo en avanzado estado de descomposición, dio parte a las autoridades, llegó la policía municipal y se confirmó que había un cuerpo de un varón en avanzado estado de descomposición. El hombre está en calidad de desconocido, y lo que sí se sabe es que presentaba una lesión traumática, es decir, un golpe en la cabeza. Presuntamente esto habría sido lo que le costó la vida. Está en calidad desconocido y se están haciendo las indagatorias correspondientes para saber cómo se hizo esta lesión, si fue un hecho accidental o si se trata de un crimen. Esto se sabrá luego de que se le practique la necrocirugía a esta persona. Y allá al sur también nos decían que qué había pasado al sur de la ciudad. Pues bueno, capturaron. ¿Tenemos algo de última hora?
0: Sí, están cerrando ahí en la zona de la vía Tlaxcayol. Vamos a checar por oportunidad y para que no les toque el cierre, y si van por esa zona, mejor vayan buscando sus vías alternas.
2: Para reportar nuevamente, cerraron a Tlaxcayol los estos chicos de proximidad ahí en el CCU sentido a Angelópolis. Están me imagino que sí, nada más de momento cerraron, nos desviaron hacia el cúmulo de Virgo.
0: Muchísimas gracias, y si pueden, mejor desvíense de la zona. Y es que ya habían anunciado que van a continuar estos operativos y son de momento, ¿no? No te avisan, así que tengan precaución si ahorita están circulando, sí, por la zona.
1: Se trata de actos de investigación que tiene que realizarse y hay que pues estar ahí dando la atención correspondiente a las autoridades, porque les exigimos resultados y precisamente pues hay que ser pacientes en este caso para que ellos puedan trabajar y dar con los responsables de estos casos del tirador. También le decía, allá al sur de la ciudad de Puebla hubo una persecución donde permitió la detención de cuatro sujetos presuntamente relacionados con robo de vehículo. Fue ayer al filo de las 11:30 de la mañana cuando en la avenida Luis Donaldo Colosio, en el cruce con Lidia Sarrazaga Molina, donde las patrullas de la policía municipal dieron alcance a estos sujetos que pues luego de una llamada se habría alertado sobre el robo de un automóvil y al tener la información, la policía pues se hizo el seguimiento correspondiente de estos sujetos, hubo un amplio despliegue policial y finalmente se pudo detener a estos presuntos ladrones de vehículos. Se espera que haya un comunicado de la Secretaría de Seguridad Ciudadana al respecto. Esto es lo que ocurrió allá al sur de la ciudad. Este es el reporte policiaco. Tenemos pues más noticias policiacas más adelante, pero recuerde que si usted está ahí, usted es el reportero, envíenos sus mensajes al 22-22-38-29-90. Si está ahí, narre, grave y nos lo manda. Y pues bueno, de esta manera nosotros le daremos seguimiento puntual a sus mensajes. Ya son 7 de la mañana con 22 minutos.
0: Y tenga mucha precaución ahí en el Boulevard Hermano Cerdán. Nos comenta que hay una persona que está mal de sus facultades mentales. Vamos a escuchar.
3: Buenos días equipo de López Díaz. Precaución para manejar en la Hermano Cerdán. Hay una persona atravesándose. Es, creo que persona de la calle, ya no lo alcancé a ver bien, frente a Liverpool.
0: Ahí frente a Galería Cerdán, ahí está esta persona, tenga mucho cuidado, no vayan a atropellarlo, vaya a ocurrir un accidente. Son ya las 7 de la mañana con 23 minutos y pongan mucha atención porque hoy es el último día del examen de admisión en la máxima casa de estudios. Mucho éxito para las personas que hoy les toca su examen, que estén bien concentrados, que estén tranquilos y sobre todo que sigan las indicaciones que les pidieron para que no les vayan a cancelar su prueba. Recuerden que son muy estrictos con este tema porque lo están haciendo en casa, lo están haciendo en línea y hay muchos requisitos que se tienen que cumplir. Pero para aquellas personas que no pudieron presentar el examen de admisión porque tuvieron algunas fallas con la plataforma, algunos casos van a ser evaluados y posiblemente les puedan reprogramar la prueba. No va a ser en todos los casos, solamente algunos que son específicos. Y más acerca de este tema nos los va a comentar nuestra compañera Mariana Meneses en este material que nos preparó.
4: ¿Tuviste problemas a la hora de presentar tu examen de admisión de la POAP? Con información extraoficial se dio a conocer que los aspirantes que registraron fallas técnicas durante la aplicación de la evaluación desde casa podrán solicitar la reprogramación de su examen. La institución explicó que el personal analizará cada caso para determinar si el aspirante cumple con las condiciones para volver a presentar la prueba. Quienes requieran una reprogramación deberán reportar su situación a través de canales oficiales del proceso de admisión 2026. Los medios de contacto son el sitio admisión.buap.mx, la página de Facebook Admisión Buap, el teléfono 2222-295595 y las cuentas oficiales DAE-WAP-oficial en Instagram y TikTok. La UAP pidió a los aspirantes mantenerse atentos únicamente a sus canales oficiales para recibir información sobre el seguimiento de su caso y el posible reagendamiento de su examen.
0: Pues ahí está la información, solamente en algunos casos muy, muy específicos, pero si tú estás en esa situación, es importante que marques al 222-229-5595 o ingreses a los canales de la Máxima Casa de Estudios, a sus redes sociales, admisión.buap.mx o en Facebook, que están como Admisión Buap. Pero si lo prefieres con el teléfono para que una persona te explique si es que en tu caso aplica o no, llama a 222-229-5595. Y es que sí fueron varios casos donde decían que o la computadora no funcionaba, que el servidor no era el que les estaban solicitando, o cualquier cosa que les haya ocurrido y que no pudieron presentar el examen. La verdad es que los chavos estaban bastante tristes, estaban preocupados. Bueno, pues puede haber ahí una segunda oportunidad, así que si están en ese tema, marquen de una vez al 222 229-5595.
1: Así es, y ya son 7:26 a.m. Ahora vámonos hasta San Martín Texmelucan y sus alrededores con Cecilia Espinosa, porque el día de ayer ocurrió un lamentable percance que cobró la vida de una persona allá en Tlalancaleca. Platícanos los detalles, por favor, Ceci.
5: Odilón, buenos días a ti y a todo el auditorio. Pues así es, como bien lo refieres, un aparatoso accidente cobró la vida de un hombre el día de ayer sobre la carretera federal México-Puebla a la altura de la comunidad de Palmillas, específicamente sobre el kilómetro 64 de esta vía de comunicación, donde lamentablemente un tráiler que circulaba por esta zona impactó de lleno a un vehículo, al conductor de un vehículo tipo Jetta que viajaba hacia San Martín Texmelucan. El tráiler, de acuerdo a los primeros reportes, quiso invadir carril, manejaba exceso de velocidad y pues de lleno le dio al vehículo. A pesar de que llegaron los cuerpos de emergencia hasta este punto, pues nada pudieron hacer por el chofer del vehículo compacto, quien perdió prácticamente la vida en el instante. Pues por varias horas estuvo cerrada la carretera federal México-Puebla hasta que finalmente se hizo el levantamiento de cadáver y se realizó el retiro de los vehículos involucrados. El chofer del tráiler también quedó detenido y tendrá que responder por la muerte de este hombre que el día de ayer se registró allá en San Matías, Tlalancaleca, Odilón.
1: Sí, sí, sí, y te cuento lo que siguió después de esta historia. Pues lamentable, porque fue un percance y cobra la vida de una persona, y esto causa mucho dolor a las familias, y por supuesto que lo entendemos, Ceci, por supuesto que sabemos que es un dolor pues muy, muy grande que se nos queda cuando se nos va alguna persona, sobre todo en un hecho, pues en un siniestro como este, ¿no? El impacto es brutal. Te comento que ya cerca de la medianoche llegó un grupo de cerca de 40 personas, familiares del ahora occiso, y pues bueno, exigían aquí en el anfiteatro de Puebla que les entregaran el cuerpo. Sabemos que queremos tener a nuestro ser querido de regreso para pues acompañarlo, para hacer las exequias, para velarlo, y para llorarle, para despedirlo, pero lamentablemente cuando se tiene un hecho, un siniestro vial o un hecho violento, pues hay que hacer incluso hasta en el anfiteatro cola, porque recordemos que en el anfiteatro se reciben cadáveres de otros municipios del estado que vienen aquí y que pues llevan un orden, porque hay un protocolo, porque hay folios que pues llegan y dicen, a ver, le toca a este, luego va el siguiente y el siguiente. Lamentablemente, Ceci, pues llegar y le exigían en una actitud pues violenta al personal que ya les entregaran el cuerpo, hicieron tal presión y tal amago que pues tuvieron que brincarse a otras personas que están fallecidas ahí y afectar a otras familias. O sea, no afectas al trabajador de la fiscalía, al trabajador del CEMEFO en este caso, afectas a otras familias que al igual que tú y que están esperando que les entreguen el cuerpo y que ya llevaban más horas en espera. Entonces, por favor, hay que ser paciente, entendemos su dolor, pero pues también se depende del trabajo humano del personal del anfiteatro. Entonces, ahí hay que ser muy conscientes con esto, porque sí consiguieron lo que buscaban, pero lamentablemente a costa de otras personas, Ceci.
5: Lamentable, Adilán. Sí, muchas veces la gente se pregunta por qué es que tarda mucho tiempo en que la fiscalía realice la entrega de los cuerpos y nosotros de manera personal, algunos de ellos, les hemos explicado justamente esta situación, que como se presentan otros hechos en otros municipios de la entidad poblana, pues efectivamente, como tú dices, hay que ir formados a realizar el reconocimiento primero del cuerpo, después todos los trámites que se tienen que realizar hasta que finalmente te entregan a tu familiar para poderle darle cristiana sepultura. Entonces, pues, lamentable lo que ocurrió el día de ayer, ya de por sí era lamentable con la muerte de este masculino, y imagínate nada más. Entonces, pues únicamente hacer el llamado, que seamos un poco más tolerantes. Entendemos perfectamente el dolor que están pasando en este momento, pero pues sí, también hay que entender que había más personas en espera.
1: Así es, gracias, Ceci, que tengas muy buenos días.
5: Buenos días.
1: Es hora de escuchar el Radar Mundialista.
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7: la debacle de la garra charrúa. ¿Qué tal? Muy buenos días, los saluda con mucho gusto Rafa Crespo y a continuación les presento el radar mundialista. Tras la eliminación de Uruguay 1-0 ante España en fase de grupos por un error de Fernando Muslera, el arquero comentó después del partido.
8: Nunca imaginé estar sufriendo tanto por este deporte, más con todo el trabajo que hice, por cómo me preparé, como le dije a los chicos en el vestuario cuando terminó el partido y estaban todos un poco más tranquilos. Hoy me toca, con la preparación que tuve, me toca no haber tenido un buen mundial. Le pedí disculpas a ellos, le pido disculpas a todo el pueblo uruguayo, aunque no alcance con eso, pero bueno, lamentablemente toca ahora estar con los más cercanos, juntar energías y seguir adelante, porque este deporte tiene eso, este puesto tiene eso, a veces te da mucho, a veces te quita. Y bueno, asumir lo que me toca y afrontar todo lo que venga por delante.
7: Uruguay es el único combinado sudamericano que no clasificó a 16avos del certamen mundialista. Calificó a Argentina, Brasil, Colombia, Ecuador, Paraguay, pero Uruguay no lo pudo lograr. Esta es la segunda eliminación consecutiva en fase de grupos para el combinado uruguayo en una justa mundialista. En Qatar 2022 sumó 4 puntos, pero por diferencia de goles pasó Corea del Sur en segundo. Los charrúas quedaron en tercero con las mismas unidades. Marcelo Bielsa explicó los polémicos cambios en el segundo tiempo, en donde Muslera y Valverde, dos figuras uruguayas, fueron sustituidos.
9: Y mire, Muslera decidió él salir en el entretiempo y a Valverde lo sustituí por Federico Viña porque pretendí darle una potencia al ataque respondiendo a la característica del jugador que ingresa y del jugador que sale.
7: Hasta aquí la información. Sigue en sintonía de la multiplataforma de 5 Radio Comunicación Efectiva, así como de Minuto Cero. Le informó Rafa Crespo.
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1: No, son cortes, baby, volvemos.
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0: 7:42 minutos. Y si a ustedes les gusta eso de las limpias, los cuarzos, pues tienen que acudir a este lugar porque hay un encuentro de brujas y de hechiceros, pero de otras cosas más en donde ustedes la pueden pasar bastante bien en familia y donde también se puede aprender bastante. ¿Y de qué estamos hablando, Azul Hernández? Buenos días.
1: ¿Qué tal, Naye? Muy buenos días. Pues así es, invitar a toda la ciudadanía que se dé cita este fin de semana en la explanada del volcán Cuexcomate a partir entre las 9:30, 10 de la mañana hasta que el sol se oculte. Se estará pues vendiendo y comercializando todo este tipo de productos relacionados con el esoterismo, ¿no? De las vestidas, aumerios, inciensos, aguas y también productos de herbolaria forman parte de estos stands en los que podrá encontrar nuestro auditorio, pues este tipo de cuestiones. El evento en general se llama Huiquelarre, el portal del Cuexcomate, y el día de ayer tuvimos la oportunidad de platicar con el médico tradicional mexicano Isabel Pacheco, y ella nos explicó que estas prácticas ancestrales buscan acompañar procesos emocionales y también espirituales, por lo que también no solo se están pues ofertando estos productos, sino que ella orienta a los asistentes sobre el uso y significado de cada uno de sus productos. Y aparte es bien interesante porque este encuentro, como bien lo mencionabas, Naye, es un encuentro de brujas y brujos, también de chamanes, de médicos tradicionales, y no son de Puebla, sino que vienen de diferentes lados de la República, de Veracruz, de Catemaco. En esta ocasión, pues Isabel Pacheco venía desde la Ciudad de México. Entonces vamos a escuchar a continuación parte de lo que ella nos comentó el día de ayer.
2: Yo trabajo la herbolaria, la parte médica que sería la elaboración de pomadas como caléndula, árnica, cannabis, que el cannabis está muy satanizado, la parte de aromaterapia, de cómo los aromas te ayudan a conectar con lo que estás buscando, si quieres que te relajen, si quieres que te despierten. Y la otra parte que yo trabajo, por eso digo que trabajo la herbolaria en su totalidad, que sería la parte esotérica, que es la parte de velas, vestidas, sahumerios, agua, inciensos. No te va a quitar el problema, pero sí te va a ayudar a despejar la mente. Ajá. Por ejemplo, la vela de romero, es para personas que tienen pensamientos de odio, de rencor, de frustración. La vela de rosa es para personas que tuvieron pérdida o separación.
1: Y bueno, para aquellos de nuestro auditorio que no conocieran como este otro lado, la herbolaria mexicana tiene estas raíces prehispánicas que combinan el conocimiento de cientos de plantas medicinales y esto combinado con prácticas rituales. En muchas comunidades indígenas, de hecho, estas plantas se utilizan para aliviar malestares físicos, también para acompañar ceremonias espirituales. Incluso especies como el tabaco tenían un uso ceremonial antes de la llegada de los españoles, y bueno, pues ya su uso se ha ido pues modificando, ¿verdad? Lo sabemos perfectamente en nuestros días. Y hay que mencionarlo, en este festival de Huiquelarre, el portal del Cuexcomate, también se van a poder encontrar estos cuarzos, las piedras seleccionadas para acompañar distintos procesos personales. En especial, Isabel Pacheco te realiza una lectura de mano, y después de la lectura de mano, ella orienta a los asistentes sobre cuál podría ser tu piedra que pudiera llevar contigo todo el tiempo en un frasquito y en tu bolsa, ¿no? Y que sea la más adecuada, ¿no? Entonces, esta es como pues una complementación bastante curiosa, ¿verdad? Para aquellos también que gusten o que tengan el gusto de que le realizan alguna lectura de mano, bueno, pues también podrán adquirir pues alguna piedra que los pueda acompañar en su camino a lo largo de los días. Vamos a escuchar a continuación parte de lo que Isabel Pacheco nos menciona.
3: Y yo a lo que me dedico es a el cómo utilizar las piedras para funciones de nuestro día a día. Lo que nosotros trabajamos es intencionar y limpiar las piedras, ya nada más para que ustedes les puedan dar los usos y para que pues se puedan llevar en la bolsa. Por ejemplo, lo que es la amatista es una piedra de transmutación. Entonces la amatista lo que hace es que no importa si la energía es sucia, la transforma en limpia para que nos pueda ayudar. Es como un filtro de agua, el cual el agua está sucia y al final de cuentas sigue siendo agua. Solamente es limpiarla para que siga fluyendo. El cuarzo rosa, que es de atracción, es para que aprendamos a traer. El ojo de tigre, que es de protección, cuando ya se necesita hacer cortes o cosas así. Estos frasquitos pues suelen romperse, perderse, explotar, pero es normal porque es parte de su proceso en donde nos ayudan a que la energía se libere.
1: Y bueno, hay que mencionarlo, Naye, esto que nos comenta Isabel, pues no se lo inventa ella, sino que en distintas corrientes espirituales se atribuyen propiedades energéticas a minerales como el cuarzo rosa, como la amatista, la obsidiana o el ojo de tigre, ¿no? De hecho, si vas, por ejemplo, a las pirámides de Teotihuacán, es muy común allá ver que te están ofertando diferentes productos realizados con este tipo de piedras. Y también, pues, algunas personas relacionan el cuarzo rosa con el amor propio, con la amatista, con la tranquilidad, el ojo de tigre con la confianza. Sin embargo, pues, también estas personas pertenecen, pues, a cierto ámbito de creencias, ¿no? Que no han sido demostradas científicamente, pero que tienen un valor esotérico y espiritual. Así que, pues, más que nada, invitar a nuestro auditorio a que asista a Huiquelarre, el portal del Cuexcomate. Se van a estar dando diferentes talleres, también se van a estar compartiendo todo tipo de formas de curarse, tanto espiritual como físicamente, mediante la medicina tradicional, ¿no? Porque se sabe que en estos encuentros, pues, estos productos no solo se comercializan, sino que también se convierten, más que nada, en un espacio para difundir saberes ancestrales, donde artesanos, médicos tradicionales y practicantes también comparten estos conocimientos transmitidos de generación en generación, más que nada sobre el uso simbólico de plantas, sobre resinas y también sobre minerales, Nayi. Esta es la información.
0: Sí, bastante interesante, y además continúa el día de hoy, mañana también, y algo muy interesante, porque la mayoría de estas cosas que nos platicabas estaban en la explanada, ¿no?, de este, del Cuexcomate, pero también hubo unos eventos que se hicieron dentro del Cuexcomate, como una ceremonia ritual de liberación de alma. Ese sí tuvo un costo de 17 pesos el boleto, pero encuentran de otro tipo de circunstancias. Lo que ustedes estén buscando, ahí lo pueden encontrar, o si no conocen mucho del tema, lo mismo, ahí se pueden informar, y la verdad es que es bastante interesante en esta zona tan turística del volcán más pequeño del mundo, como lo conocemos, el Cuexcomate, Azul.
1: Así es, Naye, y esta ceremonia de la que tú comentas se realizó alrededor de mediodía, fue muy rápida y fue dirigida por Wakanda, que es una bruja chamana que viene desde Catemaco, Veracruz. De hecho, ella tiene su stand ahí en la misma explanada. Hay que decirlo, el evento no tiene ningún costo, o sea, tú puedes llegar a la explanada, visitar los stands, escuchar, pues, algunas explicaciones que te puedan otorgar los médicos tradicionales o los chamanes, no tiene ningún costo, pero ya ellos te dirán, oye, a tal hora tengo un taller, ¿no?, que es dentro del Cuexcomate, entonces te invito. El costo es de 17 pesos porque es únicamente tu entrada al Cuexcomate, o sea, ellos no están cobrando realmente, ¿no? Entonces, es una experiencia diferente, ¿no? Nosotros, hay que decirlo, nos acercamos a la chamana Wakanda, pero ella tenía una fila de espera de personas que querían que le leyera la carta, lectura de tarot y todo ese tipo de cosas, que nunca nos pudo como brindar una entrevista porque tenía muchísima gente, ¿no? No sabemos si era porque viene desde Catemaco, entonces está como también esta superstición de que allá, pues, están todas las brujas y brujos, ¿no? El brujo mayor y todo eso. Entonces, bueno, pues invitar al auditorio, y si tengan algún tipo de esta experiencia, o si compran algún artículo, pues que nos lo compartan también a través de nuestro número de WhatsApp, sus imágenes, sus videos, sus notas de audio, también qué piensan acerca de este tipo de tradiciones y de costumbres, y que no se pierdan el evento que va a estar hasta el día de mañana.
0: Azul, muchas gracias. Buenos días.
1: Buenos días.
0: Pues ahí está una experiencia que puedan vivir ahí en la zona de la Junta Auxiliar de la Libertad, de este volcán, del más pequeño del mundo, como decíamos, que en realidad muchos dicen que no es un volcán, sino que es un geyser inactivo. Tiene 13 metros de altura sobre el nivel de la plaza y un diámetro aproximado de 23 metros, y su cráter mide alrededor de 8 metros de diámetro. Pues está ahí en la Junta Auxiliar de la Libertad, todavía lo pueden disfrutar el día de hoy, esta actividad, y el día de mañana. Ya son 9 y las 8 de la mañana.
4: Así es, y es momento de irnos con Roberto Cetina para que nos platique. ¿Qué es esto? Encontraron un cadáver atorado ahí en una compuerta. Platícanos, ¿en dónde fue esto, Roberto?
5: Oficial, muy buenos días, un afectuoso saludo para ti y para todos nuestros amigos del auditorio, y también con información de mi compañera Cecilia Espinosa. Lamentable lo ocurrido el día de ayer por la mañana en la zona de San Martín Texmelucan, específicamente en la colonia San Juan del Río. Destacarte que habitantes de esta demarcación,
4: adelante, tuvimos un problema ahí en la comunicación con Roberto, se cortó la comunicación, estamos volviendo a marcarle, ya lo tenemos ahí conectado. Roberto, perdimos de comunicación brevemente, podemos retomar la nota, por favor.
5: Personal del heroico cuerpo de bomberos arribaron hasta este sitio confirmando este macabro hallazgo. Era el cadáver de un masculino que permanecía hundido por lo menos al 90% en esta zona y estaba atorado. Informarte que pues se realizaron las acciones correspondientes, se dio aviso personal de la Fiscalía General del Estado, quienes arribaron hasta este punto, y que pues también, Odilón, la historia se complica mucho porque familiares del hoyo occiso llegaron hasta este punto. Ellos comentaban que este joven, ahora sabemos Antonio N., era originario de la comunidad de San Cristóbal Tepatlaxco, y que el día de antier por la noche, en este fuerte aguacero que se registró en la región de Texmelucan, habría caído por accidente en la zona de Atoyac, a una distancia aproximada de 1 kilómetro donde fue localizado su cuerpo. Odilón, destacarte que de acuerdo a las primeras versiones, insisto, extraoficiales y que serán corroboradas por la autoridad competente, se sabía que pues este joven

0: pero que la fuerte corriente arrastró el cuerpo de este joven y que quedó atorado en una de las compuertas que se localiza a 1 kilómetro de distancia allá en la zona de la colonia de San Juan del Río, y que ayer tras las labores de emergencia se logró extraer este cuerpo, que pues quedó a disposición de las autoridades para practicarle la necropsia de ley y desde luego integrar a la carpeta de investigación las declaraciones que se den por parte de los familiares, que desgraciadamente fueron informados luego de que se reportara su desaparición la misma noche de antier a través de las redes sociales para tratar de ubicar a Tony N, y que desgraciadamente fue localizado en estas condiciones. Opción. Este es el reporte.
1: Y sí, siempre que tenemos estas notas de temporada donde lamentablemente contamos este tipo de tragedia, Roberto, pues es muy importante las recomendaciones. Por favor, todas las personas que tengan que cruzar por ríos y barrancas, pues hay que irnos por el camino largo donde está el puente seguro, porque no sabemos en qué momento está lloviendo. A lo mejor donde estamos está seco, ahí no llueve, pero en el lado de la montaña, más arriba, sí ha llovido y viene la corriente, y ahí es cuando ocurren ese tipo de desgracias. Hay que tener mucho cuidado y extremar precauciones, sobre todo en esa temporada de lluvia, Roberto.
0: Es correcto, Dion, ya inclusive Protección Civil del municipio de San Martín Texmelucan ha realizado algunos recorridos en las zonas más bajas del río Toyac, donde sabemos hay algunos asentamientos irregulares. En consecuencia, pues las recomendaciones están ahí, se han realizado campañas para difundir las acciones que deben tomarse cuando los fuertes chubascos que se han presentado en las últimas horas pueden provocar que el río Atoyac, uno de los que pasa por San Martín Texmelucan, tenemos varios, pues pueda ocasionar algunos desperfectos o inclusive generar este tipo de situaciones que el día de ayer se confirmaron por parte de Cinco Radio. Te digo la información.
1: Gracias, Roberto, que tengas muy buenos días.
0: Vamos al pendiente, saludos.
1: Ya son 7:55 a.m.
2: Y nos vamos hasta la región de Atlixco con Nayeli Martínez, porque ella estuvo la secretaria de Agricultura con este torneo realizado en el marco de la Justa Mundialista. Es una Copa 195 de fútbol. ¿Cómo estás, Naye? Buenos días.
3: Buenos días, Naye, qué gusto saludarte. Bueno, te platico que en esta actividad están participando 16 equipos y la secretaria de Agricultura y Desarrollo Rural, Ana Laura Altamirano, resaltaba la importancia de fomentar este tipo de actividad en los niños y jóvenes. Escuchemos.
4: Por cada hora que estén aquí es una hora de que ellos puedan estar creciendo en salud, en que puedan seguir pensando en grande. La verdad es que el deporte es una de las herramientas prioritarias que deben de tener nuestros pequeños, nuestros jóvenes, y nosotros muy contentos y muy orgullosos de poder ser parte de este gran torneo, que lo que comentaba hace rato, ¿no? Cuando visitamos a nuestras compañeras de aquí desde Huispango, que son floricultoras, pues nos decían, aquí está la cancha, ¿no? Y esto es lo que quiere nuestro gobernador para nuestros jóvenes, para nuestros pequeños, pues que fomentemos el deporte. Y bueno, pues ahorita estamos en una temporada mundialista, estamos siendo campeones con México, y por qué no ser campeones con nuestros niños de Atlixco y nuestros jóvenes. 16, estaremos hoy mañana haciendo todo este torneo, y bueno, pues después también estaremos participando en la premiación.
3: Y bueno, mencionaba también que los padres son una pieza fundamental para que los niños realicen estas actividades, sobre todo cuando tienen entre 4 o 5 años, en lugar de tenerlos en casa viendo televisión. Bueno, el que realicen actividad física les ayuda demasiado, Nayef.
2: Es muy importante, ¿no? Además se dan cuenta de que tienen otro tipo de talentos, ¿no? No solamente lo académico, les permite viajar, conocer otras personas, desenvolverse, que se les quite lo tímido. Es una buena oportunidad y además, pues cuidas tu cuerpo, ¿no? Tu cuerpo y tu mente haciendo ejercicio, Naye.
3: Así es, y sobre todo también la premiación, mencionaba que iba a ser sorpresa para todos aquellos que están participando. Es la primera edición, se espera que el próximo año sean más los equipos que se estén juntando para, bueno, pues practicar este deporte.
2: Naye, muchas gracias, buenos días.
3: Buenos días.
2: Ya son las 7:58 a.m. y cada 27 de junio se conmemora el Día Internacional de las Personas Sordociegas. Es una fecha muy importante de inclusión y también de visibilizar cuáles son los retos que enfrenta esta comunidad. Y tenemos más detalles al respecto con este reportaje que preparó Azul Hernández.
5: Cada 27 de junio se conmemora el Día Internacional.

0: Nacional de las Personas Sordociegas, una fecha que recuerda el nacimiento de Helen Keller y busca visibilizar los derechos de quienes viven con esta discapacidad. La sordoceguera no significa necesariamente una pérdida total de la vista y el oído. De hecho, se estima que 9 de cada 10 personas sordociegas conservan algún grado de visión o audición, por lo que utilizan distintos sistemas de comunicación, como la lengua de señas táctil, el alfabeto dactilológico en la palma de la mano, la escritura en la mano o el sistema braille. En México, datos del entonces CONADIS, elaborados con información del INEGI, estiman que 466.178 personas viven con sordoceguera, lo que representa 0.38% de la población nacional y 6.5% del total de las personas con discapacidad. Además, el 78% tiene 60 años o más, ya que esta condición suele asociarse al envejecimiento. En Puebla no existe un registro oficial específico de personas con sordoceguera. Sin embargo, cifras del INEGI indican que alrededor de 73.000 poblanos presentan discapacidad auditiva, un panorama que evidencia la necesidad de fortalecer la accesibilidad, los servicios de interpretación y la inclusión para quienes enfrentan barreras tanto visuales como auditivas. Más que una discapacidad invisible, la sordoceguera representa un llamado a construir una sociedad donde la comunicación y la inclusión sean un derecho para todas y todos. Desde Puebla te informa Azul Hernández.
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1: El próximo lunes, la Auditoría Superior del Estado iniciará una auditoría extraordinaria al Ayuntamiento de Acatlán de Osorio. Personal de la Secretaría de Gobernación del Estado, encabezada por el subsecretario de Gobierno Isauro Rendón Vargas, se reunió con las y los regidores de este municipio y determinaron entregar información necesaria para los auditores que el próximo lunes iniciarán con la revisión de uso y aplicación de recursos de esta alcaldía. Cabe mencionar que todos los servicios de la alcaldía se mantienen abiertos y con atención normal a la población. En tanto, la presidenta municipal, Guadalupe Lucero Bárcenas, trabaja sin restricción alguna en sus atribuciones y obligaciones y atenderá lo necesario de la auditoría que se realiza.
2: Se va a iniciar la auditoría con un acuerdo el próximo lunes. La presidenta no va a estar acá durante todo el periodo de la auditoría, salvo el auditor que la requiera bajo vigilancia. Y una vez teniendo el diagnóstico, será sometida a la autoridad correspondiente, sea federal, porque tenemos recursos federales.
1: Y en información internacional, el rey de España envió un mensaje de solidaridad, cariño y apoyo al pueblo venezolano tras la catástrofe provocada por los terremotos que han afectado gravemente a su país. Y hablando de ese país, le damos a conocer que el saldo de víctimas por los terremotos en Venezuela sigue aumentando dramáticamente mientras continúan las labores de rescate. Ya van 920 muertos y más de 3.300 lesionados. En más información, Estados Unidos atacó instalaciones militares de Irán luego de un ataque del régimen teocrático, un carguero en el estrecho de Hormuz. Es la información que tenemos hasta el respecto. Y además, en los deportes les comentamos que hay buenas noticias para México, porque sigue firme la selección mexicana sub-21 de voleibol de sala. Derrotó 3-0 Guatemala y dio un paso importante rumbo al título de la Copa Panamericana. 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Además, nos pueden escuchar en el 1090 de AM, la HR, y Red Ciudadana 1120 AM. En estos momentos tenemos una temperatura en Puebla Capital de 17 grados centígrados. En la operación digital, Duval Rubio, y Nayeli Aguilar le agradece el favor de su atención. Buenos días.
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Ya son las 8 de la mañana con 8 minutos. Estamos iniciando la etapa de complacencias musicales. Esto se llama Las de Gorda. 244-140-91 para que pida su temita a través de audio o mensaje de texto.

Las 8:14, 8:14 aquí a través de Sol FM. Escuchamos este tema de Jaguarú aquí en esta frecuencia, por supuesto. Continuamos con todos ustedes, 2-44-5-40-91, el número para que mandes tu mensajito de texto o de audio. Y tengo por acá saluditos ya. Entonces, buenos días. Puede mandar la canción de No Pasa Nada de Julián Álvarez. Gracias. Saludo para el departamento de limpia. Claro, sí, para todos ellos.

0: 8:14. Fíjate que ese tema no lo tengo con Julián Álvarez, ¿eh? La tengo, pero con Germán Montero, la tengo con El Chapo o con el grupo La Envidia. Entonces, no sé. De alguna manera, alguna otra que quieras. ¡Hola!
1: ¡Hola, buenos días!
0: ¿Qué tal? Buenos días, dígame.
1: ¿Me podría poner una melodía?
0: ¿Cuál quiere?
1: ¿Me podría poner la del Valle de Zaparrito?
0: Ok.
1: Saluditos.
0: ¿Algún saludito?
1: Un bonito y excelente sabadito.
0: Muchas gracias, se la ponemos, ¿eh?
1: Bendiciones.
0: Gracias, buenos días.

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1: Las 8 ya con 15 minutos. Bueno, tenemos el tema del baile de chaparrito. También por acá el saludo para mi querido Memo Aspiros y para su familia, que como siempre sintonizando Sol FM. Están ya allá por la Unión Americana. Saludos, mi querido Memo Aspiros. Vamos a la pausa breve. Regresamos aquí a las complacencias musicales. Esto es Hace Forra, 8:15.
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1: Este es el resto de los resultados de los juegos del viernes. ¿Qué tal? Muy buenos días. Los saluda con mucho gusto Rafa Crespo y a continuación le presento el Radar Mundialista. Los clasificados y posiciones del grupo I se definieron. Francia demostró que es la máxima candidata al título tras golear 4-1 a Noruega en un partido donde los nórdicos, que peleaban por el primer puesto del sector, decidieron descansar a 10 titulares. Dembélé metió un hat-trick y Doué cerró los tantos para los galos. Para los noruegos, descontó Asgard. Los franceses avanzaron de manera perfecta con 3 victorias y se verán las caras con Suecia en 16avos de final. En el otro encuentro, Senegal golpeó 5-0 a Irak y clasificó a la siguiente fase como mejor tercer lugar. Aún no se confirma a su rival. Cabo Verde hizo historia al calificar como segundo lugar en el grupo H. Esta es la primera justa mundialista del cuadro africano y lograron avanzar con 3 empates. En su último encuentro de fase de grupos, igualaron a 0 goles ante Arabia Saudita. Les toca remar contra corriente, ya que en la ronda de eliminación se enfrentarán a Argentina, la campeona defensora. España clasificó como primer lugar del sector, mientras Uruguay y Arabia quedaron fuera. En el grupo G, Bélgica recompuso su camino y goleó 5-1 a Nueva Zelanda para avanzar en primer lugar con 5 puntos. Aún esperan confirmación de su rival, mientras que Egipto, con el empate a un gol frente a Irán, amarraron su lugar en las eliminatorias en el segundo puesto. Se enfrentarán a Australia el próximo 3 de julio. El conjunto iraní aún espera resultados para ver si se meten como uno de los mejores terceros lugares. Hasta aquí la información. Sigue en sintonía de la multiplataforma de 5 Radio Comunicación Efectiva, así como de Minuto Cero. Le informó Rafa Crespo.
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12: Ya son las 8:35, 8:35. Continuamos con más aquí en las complacencias musicales. Nos dicen por aquí, hola, buenos días. ¿Me puede mandar un saludo por este medio? Claro. Para Jorge, dice, al maestro Según Odilón, a Paco, de parte del Winnie, que nos encontramos aquí en Ejatengo. Gracias, dice, y para el próximo enamorado, Odilón. Saludos también, por supuesto. Tengo por acá otro saludito, dice, me pone la canción de Claudio Alcaraz, la de Te extraño un poquito. Claro que sí, con todo gusto, para el departamento de Limpia, que nos había pedido una de Julián Álvarez, pero se la ponemos con todo gusto. El tema de Claudio Alcaraz, y el tema que se llama Te extraño poquito, por supuesto, ya está aquí lista para que la escuchemos. Tengo por acá un saludito a través de audio. Hola.
13: Ray, buenos días. ¿Me puedes poner una canción, por favor? Una salsita, Ray, por favor. Una buena, ya sabes. Gracias. Saludos. Que tengas un bonito sábado.
12: Igualmente para ti, mi querido Julia. A Conchita también saludamos con todo gusto. 8:36. Aquí tienes los temas que ha solicitado. Muy buenos días. La voz de Ray contigo en las noches de Sol FM.

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2: Estas son 8:45, pues estamos celebrando a quien lleva el nombre de Cirilo, también de Anecto, Zoilo, Arialdo, Gudena, soy mejor Gudenia, pero no, es Gudena, y a Tomás, también a Sansón, muchas felicidades si usted lleva estos nombres. 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
1: Ocho con 46 minutos. Vámonos con más saluditos aquí a través de Sol FM. Nos dice: buenos días, Ray. Por favor, un saludo y una canción, la de Cenizas y Fuego de Viento y Sol. Por supuesto que sí, la probamos en breve. Hola, Ray. Soy José. Dice: porfa, la canción de El Amor Más Fiel del Grupo Mojado. Saludos desde Atlanta, Georgia. Saluditos.

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1: Me quedo, carnalito José, nos pides el tema de Mojado. Fíjate que esa no la tengo, carnalito. ¿Alguna otra que te guste de grupo Mojado? Ahorita te digo cuáles tengo listas. Tengo la del Mambo número 5, La Gorda. Tengo la de Tonta, la de Tres Veces Mojado, Piensa en Mí. Por aquí la de Motivos también. Así que, y todavía me parece también la tenemos. Así que, me dices cuál quieres con todo gusto. Tenemos que respetar aquí el catálogo de la radio. Entonces, pues con esa podemos contar, ¿ok? La de Cenizas de Fuego ya la tenemos lista. Y nos vamos con este temazo. Y que tengas una excelente mañana. Nos escuchamos en punto de las 9.

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1: Dos trabajadores de la Comisión Federal de Electricidad se encuentran desaparecidos en Huauchinango. Buenos días, soy Antonio Zamora y este es el radar con la información generada hasta este momento. Dos trabajadores de la Comisión Federal de Electricidad se encuentran desaparecidos tras salir de Huauchinango. Se trata de Adolfo López Aldaña y Marco Antonio Sarmiento García, quienes viajaban en una camioneta oficial. La última ubicación registrada fue en la carretera 132D en Acachucitlán, en Hidalgo.
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1: Víctor Rodríguez Padilla informó que se separa de cualquier cargo público y que atenderá como ciudadano el proceso iniciado tras los señalamientos de presunta violencia intrafamiliar realizados por su esposa María Felicia Jiménez. Nace en Puebla el primer vehículo eléctrico mexicano, un desarrollo que impulsa la innovación, el talento nacional y el crecimiento tecnológico, consolidando al Estado como un referente en movilidad del futuro. Atención, porque este 27 de junio habrá cierre parcial intermitente en la calle Mariano Matamoros, entre avenida Fidel Velázquez y calle Aldama, por trabajos de pavimentación. Se recomienda manejar con precaución y usar vías alternas. El Servicio de Gestión de Emergencia de Copérnicus utiliza imágenes satelitales, esto para evaluar los daños provocados por el terremoto en Venezuela y apoyar la atención en las zonas más afectadas. Se mantiene en vigilancia una zona de baja presión al suroeste de la península de Baja California, con 50% de probabilidad de desarrollo ciclónico en los próximos 7 días. Cada 27 de junio se conmemora el Día Internacional de las Personas Sordociegas, una fecha para promover la inclusión y visibilizar los retos que enfrenta esta comunidad. En México, más de 460 mil personas viven con esta condición. La temperatura en la capital poblana es de 16 grados centígrados. Sigan en sintonía de 5 Radio en la consola digital Duval Rubio. En el radar informó Antonio Zamora. Que tengan una excelente mañana.
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0: Mis amigos, hola, ¿qué tal? Qué gusto saludarles. Son las 9:09 desde la cabina central de Sol FM 101.3. Tu amigo y servidor Fidel Andrés Santiago, de este lado del micrófono, te saluda. Pues excelente sábado, aquí estaré contigo hasta las 12 del día. Como siempre, ya lo sabes, música, ritmo y sabor a través de la única radio en Atlixco, Puebla, Sol FM 101.3.
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2: Érase una vez, en un dedo tan pueblito, un ratoncito muy veloz y muy enamorado, al que llamaban Spiri González. Esta es su historia y lo que pasó cuando su novia Rosita se fue. Y dice más o menos así.

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4: Las 9:20.

0: las 9:29. ¿Qué te pareció el tema a cargo de Eddie Santiago, Lluvia? Amores como el nuestro, Jerry Rivera, qué gusto saludarle. Excelente sabadito y el saludo para todos ustedes en esta maravillosa mañana. Bueno, pues vámonos al radar mundialista y regreso. 9:30.
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3: Se definen los clasificados de los grupos L, K y J. ¿Qué tal? Muy buenos días. Los saluda con mucho gusto Rafa Crespo. Y a continuación le presento el Radar Mundialista. A las 15 horas, inicia actividad el Grupo L con Croacia ante Ghana y Panamá contra Inglaterra. Los croatas y ganeses se disputan un encuentro eléctrico en donde ambos combinados tienen muchas posibilidades de avanzar a la siguiente ronda, mientras que los ingleses se juegan un partido de trámite ante unos ya eliminados panameños. A las 17:30 horas, el Grupo K se decide con los enfrentamientos entre Colombia y Portugal y el Congo ante Uzbekistán. Colombianos y lusitanos se miden en una batalla muy pareja para ver quién será el líder del sector, mientras que el Congo buscará ganar y golear para tener oportunidades de clasificar como un mejor tercer lugar. Para cerrar las actividades del sábado, el Grupo J presenta un interesante duelo entre Argelia y Austria, en donde la clasificación de ambos está en el aire. Una victoria para cualquiera los mete a las eliminatorias, mientras que una derrota podría ser desastrosa. Los argentinos ya clasificados y con confirmación de que no arriesgarán a Messi, juegan contra una Jordania ya eliminada, pero con ganas de cerrar con dignidad su participación en el certamen. Hasta aquí la información. Sigue en sintonía de la multiplataforma de 5 Radio Comunicación Efectiva, así como de Minuto Cero. Le informó Rafa Crespo.
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20 minutos y serán las 10 de la mañana al filo de tu amor a cargo de Carlos Vives. Aquí a través de Sol FM 101.3, un excelente sábado ya en el Mercado Ignacio Zaragoza. Mis amigos del Borreguito de Oro, les saludo con todo gusto. Saludos a todos mis compadres ahí del grupo Leyendas del Volante de la 5-7. Excelente 400 por ahí para el compadre Chaco, al compadre Chuy, a Doña Chío, al Tata, al Cholo, para ese tremendo Gonza de Taxis Pantera, al buen Gonzalo Arellano, Meneses, Julio, Helen, al pequeño que da miedo, al tremendo Cali, a Lalo Pliego, a Mowgli, Nico, OK, Pato, Pineda, Kiko, Javier hasta allá, hasta Bonilla. Saludos a Quique, a Sebas, a Víctor, el Junior, Alfredo, Mocho, Chentito, para el Bachito, para ese tremendo Pollo, el compadre Iguana, para Paquito, para Doña Delia, para Sara, para Gabino hasta la Ciudad de México y el buen Alonso. Mega saludos con todo gusto a todos ustedes que nos permiten acompañarle. A mi compadre Peña, saludos y excelente día. 19 minutos y serán las 10 de la mañana. A darle con todo, compadres. Hoy sale para mantener a dos familias, es sabadito.

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1: Muy buenos días. Le presentamos la información más importante ocurrida hasta esta hora. El gobernador del estado, Alejandro Armenta, reconoció a las y los productores poblanos en el marco del Día de las Pymes. Señaló que este tipo de acciones contribuyen a mejorar la actividad productiva en Puebla y dar un valor agregado a los productos. Bajo la marca 5 de mayo, se dijo que se apoya el talento y los emprendimientos locales.
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1: La Secretaría de Gobernación Estatal, a través del subsecretario de Gobierno Isauro Rendón Vargas, sostuvo una reunión con el Cabildo de Acatlán de Osorio, donde acordaron la entrega de información a fin de que se realice una auditoría el próximo lunes a este ayuntamiento.
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1: Y tómelo en cuenta, este 27 de junio habrá cierres parciales intermitentes en la calle Mariano Matamoros, entre avenida Velázquez y calle Aldama, por trabajos de pavimentación. Se recomienda manejar con precaución y usar vías alternas. Esto es en la capital de nuestro estado. Dos trabajadores de la Comisión Federal de Electricidad se encuentran desaparecidos tras salir de Huauchinango, Puebla. Se trata de Adolfo López Aldaña y Marco Antonio Sarmiento García, quienes viajaban a bordo de una camioneta oficial. La última ubicación registrada fue en la carretera México 132D en Azochitlán, Hidalgo. Ya las autoridades realizan la búsqueda. El gobierno del estado informó que el proyecto Ecoparque Pensar en Grande contempla nuevas áreas acuáticas, deportivas y recreativas, además de jardín sensorial, laberinto, cabañas, restaurante, zoológico y estacionamiento.
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1: En arroba la red 5 radio, Bahía de Loreto seguirá siendo un área natural protegida. La presión de habitantes y ambientalistas frenó el proyecto que pretendía transformar la zona en un puerto de altura, salvaguardando uno de los principales santuarios de ballenas azules en México.
0: Nacionales.
1: En información nacional, Víctor Rodríguez Padilla informó que se separará de cualquier cargo público y atenderá como ciudadano el proceso iniciado tras los señalamientos de presunta violencia intrafamiliar realizados por su esposa María Felicia Jiménez.
0: Internacionales.
1: En información internacional, el Servicio de Gestión de Emergencias de Copérnicus utiliza imágenes satelitales para evaluar los daños provocados por el terremoto en Venezuela y apoyar la atención en las zonas más afectadas.
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1: La temperatura en Puebla capital en estos instantes es de 18 grados. Quien le informó, Cecilia Espinosa, lo espera en el próximo radar para llevarle por un recorrido informativo. Que tenga excelente mañana.
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0: 10 de la mañana con 9 minutos, el mejor perfume
1: para
0: el cargo de
1: México,
0: la original banda de Limón. En este sábado tengo el gusto de acompañarte. El mejor repertorio de la original banda de Limón de Salvador Lizárraga. Es una agrupación que lleva en alto la bandera de la música del regional mexicano. Fundada en el año de 1965 en el Limón de los Peraza, un pequeño poblado en Sinaloa, México. Esta banda ha dejado una huella imborrable en el género de las bandas sinaloenses. El visionario detrás de esta formación es Salvador Lizárraga, un apasionado de la música que soñaba con darle voz y ritmo a los sentimientos del pueblo mexicano. En sus primeros años, la banda tocaba en fiestas y eventos locales, ganándose el apoyo y el cariño de su comunidad. A lo largo de la década de los años 70 y 80, se dieron a conocer en círculos más amplios, realizando giras por diferentes estados de México. Su habilidad para conectar con el público a través de las letras sentidas, los ritmos contagiosos, les permitió cosechar una serie de éxitos tempranos. Su época dorada con la entrada fue en la década de los 90. La original banda de Limón vivió lo que muchos consideraban una época dorada. Temas como El Mejor Perfume y Que Me Digas se convirtieron en himnos que resonaban en cada rincón del país. La autenticidad y calidad de sus interpretaciones les valieron varios reconocimientos y premios, consolidándose como una de las bandas más queridas y respetadas. En este sábado tengo el gusto de presentarte a solas con la original banda Limón.
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1: Las 10:23. La original banda de Limón.

10 de la mañana con 27 minutos. A mi manera, la original banda de Limón. A pesar de su éxito, la banda no estuvo exenta de desafíos. En el año 2003, una disputa interna resultó en una división que llevó a la creación de dos agrupaciones: la original banda de Limón de Salvador Lizárraga y la arrolladora banda de Limón. Esta separación pudo haberse debilitado a cualquier otra banda, pero no a la original banda de Limón. Bajo la dirección de Salvador Lizárraga, supieron reinventarse y mantenerse relevantes en la escena musical. Uno de los factores que ha garantizado la longevidad de la original banda de Limón es su capacidad para atraer y conectar con nuevas generaciones. Ha colocado con artistas contemporáneos y se ha adaptado a las nuevas tendencias sin perder la esencia que los caracteriza. Su álbum, Grande entre los Grandes, lanzado en el año 2012, es un claro ejemplo de esa combinación de tradición y modernidad. Hoy tengo el gusto de presentarte a solas con la original banda.

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2: Buenos días, soy Marcos Bravo y a continuación te presento el Radar Mundialista.
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2: Desde Inglaterra reportan que scouts del Manchester United estuvieron presentes en el México contra Chequia para monitorear a Gilberto Mora. El jugador mexicano se encuentra en el radar del equipo inglés y buscarían amarrarlo para la siguiente temporada. Tras los resultados, el panorama para los 16avos de final del Mundial va tomando forma con partidazos. Francia se medirá a Suecia, Argentina enfrentará a Cabo Verde y México se topará ante Ecuador. Faltan por definirse 6 cruces más en la última jornada para completar la llave de forma definitiva. Lionel Scaloni confirmó que Lionel Messi no saldrá de inicio frente a Jordania en el cierre de la fase de grupos. La idea es rotar a la plantilla y darle descanso a los titulares de cara a los octavos de final. Continúen en sintonía de 5 Radio, comunicación efectiva. Para el Radar Mundialista le informó Marcos Bravo.
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0: acabas de escuchar Sin Pensar Yo Te Engañé, a cargo de la original Van de Limón. Sí, aquí a través de Sol FM 101.3, a solas con la original Van de Limón. Bueno, pues mis amigos, déjenme comentarle, la original Van de Limón se distingue por su habilidad colectiva, pero también por los talentos individuales que la componen. A lo largo de los años han tenido vocalistas y músicos excepcionales que han contribuido al inconfundible sonido de la banda. Figuras como Lorenzo Méndez, Luis Antonio López, el Mimoso, ha dejado una marca indeleble en la historia de la agrupación. Su vasta discografía incluye más de 30 álbums, muchos de los cuales han sido aclamados por la crítica y el público en años recientes. Canciones como Sal de mi vida, Mayor de edad y Fin de semana se han mantenido en el gusto de la popularidad. Y pues es una evidencia de que la original Van de Limón sigue siendo una fuerza dominante en la música del regional mexicano. Es un gusto saludarles aquí a través de Sol FM en este sábado, a solas con la original.
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Solas con la original banda Limón en este sábado a través de Sol FM 101.3, la pura gozadera. Mis amigos, la original banda Limón de Salvador Lizárraga es mucho más que una agrupación.

0: ¿Quién será el siguiente invitado? ¿Con quién estaremos a solas? 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
2: Muy buenos días, le presentamos la información más importante ocurrida hasta esta hora. A través de los reportes de la red, los amigos del auditorio están reportando alta carga vehicular que se observa sobre la vía Tlixcayotl con sentido Atlixco a la altura del Tecnológico de Monterrey, donde se lleva a cabo un operativo vial. Se pide circular con precaución. A través de sus redes sociales, el gobernador del estado, Alejandro Armenta, informó que se reunió con la presidenta Claudia Sheinbaum para verificar los avances que presenta el programa IMSS Bienestar. La intención es garantizar que las familias poblanas cuenten con servicios de salud de calidad.
1: Deportes.
2: En los deportes, el gobernador Alejandro Armenta encabezó

0: El arranque de la Liga de Béisbol en la Universidad del Deporte. La secretaria del Deporte y Juventud, Gabriela Sánchez, realizó el primer lanzamiento. El volcán Popocatépetl registró actividad notable este día, visible desde varios puntos de la región. Autoridades mantienen el monitoreo permanente del coloso. El gobierno de la ciudad de Puebla presenta actividades culturales este fin de semana, con exposiciones, cine y música en espacios como el Palacio Municipal. Habrá acceso gratuito y eventos para toda la familia.
1: Lo viral.
0: En @la red5radio, este 27 de junio se conmemora el Día Mundial de los Pitufos en honor a los personajes creados por el dibujante belga Pello. La celebración recuerda a estos icónicos duendecillos azules que forman parte de la cultura popular desde 1958.
1: Internacionales.
0: En información internacional, el presidente de Colombia, Gustavo Petro, pidió a Estados Unidos levantar el bloqueo económico contra Venezuela. Afirmó que sería clave para apoyar a la población. El pronunciamiento fue difundido en su cuenta de X.
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0: La temperatura en Puebla capital alcanza los 21 grados, cielo parcialmente soleado. Quien le informó a usted, Cecilia Espinosa, lo espera en el próximo corte informativo a través de las estaciones de 5 Radio.
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0: las 11:11, acabas de escuchar a Guanile aquí a través de Sol FM. Y pues a cargo de Marc Anthony, Avi Quintanilla, los Cumbia Kings, te quiero a ti. Tengo saludos, me dicen que para la señora Rosa. ¡Se llama usted Rosa! Dicen que le mandan saludos, que vive usted en Santa Mónica. Bueno, pues así nomás. ¿Quién fue? Pues quién sabe. Ah, creo que aquí dice Mauricio Flores Alonso. Va que va, compadre. Las 11:12 ya.
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1: 11:24. Es Adolescentes Orquesta, Cuerpo sin Alma.

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2: Buenos días, soy Marcos Bravo y a continuación te presento el Radar Mundialista.
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2: Desde Inglaterra reportan que scouts del Manchester United estuvieron presentes en el México contra Chequia para monitorear a Gilberto Mora. El jugador mexicano se encuentra en el radar del equipo inglés y buscarían amarrarlo para la siguiente temporada. Tras los resultados, el panorama para los 16avos de final del Mundial va tomando forma con partidazos. Francia se medirá a Suecia, Argentina enfrentará a Cabo Verde y México se topará ante Ecuador. Faltan por definirse 6 cruces más en la última jornada para completar la llave de forma definitiva. Lionel Scaloni confirmó que Lionel Messi no saldrá de inicio frente a Jordania en el cierre de la fase de grupos. La idea es rotar a la plantilla y darle descanso a los titulares de cara a los octavos de final. Continúen en sintonía de 5 Radio, comunicación efectiva. Para el Radar Mundialista le informó Marcos Bravo.
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2: Muy buena tarde, es el mediodía y le presentamos a usted la información más importante ocurrida hasta esta hora. El gobierno del estado de Puebla, a través de la Fiscalía General del Estado, abrió una investigación tras la difusión de un video donde se observa a una persona presuntamente disparando contra un canino desde un vehículo en movimiento en la zona limítrofe entre Puebla y San Andrés Cholula. El gobierno de la ciudad de Puebla informó que el 99.85% de las empresas en el municipio son pequeñas y medianas empresas, las cuales generan más del 80% del empleo local. A través de programas gratuitos se impulsa su fortalecimiento y crecimiento. En el reporte de la red le confirmamos a usted que el operativo blindaje 2026

0: puesto en marcha en el municipio de Texmelucan, dio como resultado el aseguramiento de un inmueble relacionado con actividades ilícitas, el aseguramiento de 4 pipas ligadas al robo de combustible, el retiro de decenas de cámaras llamadas Parásito, además de la recuperación de varios vehículos que contaban con reporte de robo. Sumado a estas acciones, se logró la detención de 2 sujetos que portaban un arma de fuego sin la licencia correspondiente. La Secretaría de Seguridad Pública refrendó el compromiso con los habitantes de esta demarcación en garantizar la seguridad y la paz del municipio. Las autoridades en materia de protección civil informan que en caso de emisiones del volcán Popocatépetl, el viento podría dispersar cenizas hacia el noreste y el noroeste, afectando regiones de Puebla y los estados como Ciudad de México, Estado de México, Tlaxcala y Veracruz. Se pide a la población estar alertas a través de los canales oficiales.
1: Nacionales.
0: En información nacional, la Fiscalía de Morelos investiga a Víctor Rodríguez Padilla tras la denuncia de su esposa María Felicia Jiménez, quien difundió un video donde presuntamente se observa una agresión. Autoridades coordinan acciones para brindar protección a la víctima.
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0: En información nacional, una pipa con gas LP explotó en la carretera Texcoco-Calpulalpan, dejando un saldo preliminar de 2 personas muertas y una mujer lesionada. El estallido provocó además el incendio de un establecimiento de comida.
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0: La temperatura en Puebla capital ya alcanza los 24 grados. La probabilidad de lluvias se espera que sea alrededor de las 16 horas. Seguimos teniendo cielo parcialmente soleado. Quien le informó, Cecilia Espinosa, lo espera en el próximo radar a través de las estaciones de Cinco Radio. Que tengan muy buena tarde.
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Las 12 del día ya con 4 minutos. Excelente, excelente sabadito. Bienvenidos a Sol FM, les saluda con muchísimo gusto Alberto Zapata al Borregodoro, bienvenidos. Y también estamos iniciando con este programa de sabatino, este programa sabatino para gozar a Atlixco. Bienvenidos, arrancamos con buena música, Jerry Rivera.

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19: Las 12 ya con 26 minutos. Es Luis Fonsi, Daddy Yankee, Despacito.
20: Ay.

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2: Buenas tardes, soy Marcos Bravo y a continuación te presento el Radar Mundialista.
1: Viral.
2: Hoy es un día épico, hoy es un día distinto, hoy es un día especial. Hoy por fin veremos el partidazo mundialista entre la selección de Portugal de Cristiano Ronaldo y la selección de Colombia de Luis Díaz.
1: Viral.
2: Un grupo de chamanes peruanos realizaron un ritual para quitar la maldición del brujo ganés contra Harry Kane.
1: Viral.
2: El arquero Bono se acercó con los dos pequeños que antes habían llorado debido al maltrato de un empleado de la organización mundialista y tuvieron su recompensa al conseguir la foto del recuerdo con el portero de Marruecos.
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2: Guadalajara ya es historia. El estadio Akron albergó 4 partidos mundialistas: Corea del Sur contra Chequia, México contra Corea del Sur, Colombia contra el Congo y el Uruguay contra España. Antes del partido contra Chequia, en el estadio Ciudad de México, algunos jugadores y cuerpo técnico de la selección de México se encomendaron a la Virgen de Guadalupe. Continúen en sintonía de 5 Radio, comunicación efectiva y minuto cero. Para el Radar Mundialista le informó Marcos Bravo.
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0: 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Las 12 del día, ya con 34 minutos, son los Reyes de la Bachata, yo te amo.

En 20 minutos, serán ya las 13 horas, 1 de la tarde. Vamos con saludos a través del 244-540-91. Saludos para Gustavo Grande y también para José Ángel y Carlos. Esto es de la terminación 55. Saludos. No tengo dinero. 9 minutos y serán ya las 13 horas, 1 de la tarde.

0: gracias, muchas gracias. Pero no tengo dinero, pero grande corazón. Bye.
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12: Catorce minutos y serán ya la 1:00 p.m. Es Marc Anthony, ¿a quién quieres mentirle? Tengo saludos para doña Constantina, esto es de parte de su nieto Aldo. Amigos allá en San Martín, Tlamapa, buena tarde.

0: Y nos vamos con la información en el radar a través de Sol FM en el 101.3 de tu frecuencia modulada.
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2: Muy buenas tardes, le presentamos a usted la información más importante ocurrida hasta este momento. El gobierno de Puebla entregó más de 5,600 bultos de semilla de sorgo a más de 1,200 productores de la Mixteca poblana. Beneficiarios como Margarita Rojas Lino e Hilario Reyes Martínez señalaron que les permite fortalecer sus cultivos y la reducción de costos de producción.
3: Es el dinero que lo vamos a gastar para la semilla, nos estamos ahorrando un peso más, que sería para nuestros fertilizantes, para el abono, para fumigadas que más lo necesita el terreno por la hierba que nos crece más rápido. Nos da mucho gusto en que se acuerde de que sí lo estamos necesitando los del campo, porque la verdad sí estábamos muy olvidados de eso. Ya casi no nos llegaban recursos, no había pues nada para el campo, ya estaba, pero gracias a nuestro gobernador que se ha acordado del campo y lo habían olvidado, ahora sí estamos recibiendo abonos, fertilizantes, semillas.
2: Y le informamos a usted que nace en Puebla el primer vehículo eléctrico mexicano, un desarrollo que impulsa la innovación, el talento nacional y el crecimiento tecnológico, consolidando al Estado como referente en movilidad del futuro.
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2: En un operativo en conjunto de la Secretaría de la Defensa Nacional, Guardia Nacional, Pemex y la Policía Estatal, permitió el aseguramiento de un inmueble y pipas presuntamente relacionadas con el robo de combustible en Tepeaca. Un elemento estatal fue lesionado durante la intervención y ya recibe atención médica. Las imágenes las puede ver a través de la red de Cinco Radio. El tesorero municipal de Atlixco, Juan Francisco García, informó que continúa abierta la convocatoria para integrarse a distintas áreas de la Secretaría de Seguridad Ciudadana. Las personas interesadas pueden participar a partir de los 18 años.
4: La convocatoria para poder formar parte de la Secretaría de Seguridad Ciudadana es una convocatoria permanente. Prácticamente todo el año estamos invitando a hombres o mujeres mayores de 18 años que cuenten mínimo con bachillerato, preparatoria, terminado, que quieran formar parte de la policía preventiva, policía vial, policía turística o policías bomberos. Ahorita estamos esperando en esta convocatoria de lo que es el mes de junio recibir por lo menos a 30 aspirantes.
1: Nacionales.
2: En información nacional, Adrián López Velarde y Marte Cázares crearon Deserto, un cuero vegetal hecho con nopal que ofrece una alternativa sustentable al cuero de animal. La innovación mexicana ya es utilizada y evaluada por marcas de la industria de la moda y automotriz.
1: Deportes.
2: La atleta Kenia Lechuga se coronó en la tercera parada de la Copa del Mundo de Remo realizada en Suiza, con un tiempo de 7 minutos 35 segundos y 32 milésimas, llevándose la medalla de oro para México.
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2: La temperatura en Puebla capital se mantiene en los 23 grados. Seguimos teniendo cielo parcialmente soleado. La calidad del aire es buena. Quien le informó a usted, Cecilia Espinosa, nos escuchamos en el próximo radar.
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2: La hora de la tarde, 1:06, tiempo de irnos a un enlace completamente vivo con nuestros amigos y compañeros de Pa' Gozar Atlixco, con Ingrid, la Chiquis Moncada y el buen Dani. Adelante, ¿cómo están? Platíquenos, ¿dónde andan?
3: Muy buenas tardes, querido público de Sol FM 101.3. Ya comenzó el fin de semana y en eso, Dani, ya comenzó también
4: Pa' Gozar Atlixco.
3: Este sábado para, pues, empezar con la caminata de
4: el recorrido que hacemos para, pues, llevarle, pues, alguna recomendación, si quieren, pues, ver qué hay alrededor de la ciudad de Atlixco, pues, pueden ver ese programa y se van a dar cuenta de que nosotros siempre estamos en los mejores lugares.
3: Sí, ya saben, seguir la página de Facebook, Sol FM 101.3 Atlixco, y también estar bien pendientes desde hasta las 3 de la tarde, de 12 del mediodía y hasta las 3 de la tarde en Sol FM 101.3, porque vamos a estar llevándoles muy buenas ideas para ir este sábado
4: para aquí en la ciudad. Para tener un sábado con toda su familia, Ingrid. Y pues, ¿dónde nos encontramos? Aquí en el Parque de la Soledad, este parque que está adelantito de las escaleras anchas, mi querida Ingrid. Y pues aquí, pues, está muy tranquilo, es un lugar donde, pues, puedes venir a pasar el rato con toda tu familia sin que no haya tanto bullicio, no haya tanto movimiento de la gente.
3: Además de que es un parque, pues, ya muy conocido por los atlixquenses, y está, mirad, tiene demasiados árboles, está súper fresco, puedes venir, sentarte, platicar, así como le estábamos haciendo aquí el equipo de Pa' Gozar Atlixco, en las banquitas súper a gusto, te compras unas papas y pasas la tarde deliciosa, sí, bien cerquita de las escaleras anchas, aquí bien cerquita de la avenida Hidalgo y de, pues, todas las calles emblemáticas. No le cambien porque nos vamos a ir por esta ruta, vamos a estar yéndonos hacia el Cerro de San Miguel, ahí a Fray Toribio, a la avenida Miguel Hidalgo, entonces, pues, hay muchas buenas ideas para que ustedes puedan disfrutar en este sábado aquí en la ciudad de Atlixco.
4: Así es, Ingrid, así que, pues, nosotros vamos a iniciar este recorrido, vamos a estar caminando, no se pierdan la transmisión, nos pueden ver en Facebook en Sol FM 101.3 Atlixco, no se pierdan este programa que está arrancando y es
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2: Una 9.

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2: Buenas tardes, soy Antonio Zamora y este es el Radar Mundialista con la información generada hasta este momento.
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2: Estos son los anotadores de menos de 21 años que se han registrado hasta el momento en la justa futbolera. El suizo Johan Mansambi lleva 3 anotaciones. El bosnio Ermin Mamić ya lleva 2 goles. Mientras que el español Lamine Yamal, el senegalés Ibrahim Baye, el estadounidense Alex Freeman, el portugués João Neves, el ganés Caleb Jirenki, el australiano Néstor Inankunda y el bosnio Kerim Alakbegovic completan la lista con una anotación.
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2: Estos son los 5 futbolistas más jóvenes en anotar un gol en una justa futbolera. En el quinto lugar está Michael Owen, que hizo un gol con 18 años y 190 días. En el cuarto lugar está el senegalés Ibrahim Baye, que hizo una anotación en esta justa futbolera 2026 con 18 años y 143 días. En segundo lugar está el mexicano Manuel Rosas, quien en 1930 anotó con 18 años y 93 días. Mientras que el futbolista más joven en la historia de anotar un gol en la justa futbolera fue Pelé en 1958, cuando tenía 17 años y 239 días.
1: Figura del día.
2: El suizo Johan Mansambi, con 20 años y 253 días, se ha convertido en el jugador más joven en marcar un gol y dar una asistencia en un partido de la justa futbolera desde que lo hiciera el neerlandés Memphis Depay en el 2014. En la historia de la justa futbolera, el país que ha tenido más empates es Inglaterra, con 23.
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2: Esta es la lista de futbolistas que han anotado en más justas futboleras. En quinto lugar está el alemán Uwe Seeler, que anotó en 4 torneos. En ese mismo lugar está el también alemán Miroslav Klose, quien también anotó en 4 justas futboleras. El que también anotó en 4 torneos fue el brasileño Pelé. El argentino Lionel Messi ha anotado en 5 justas futboleras. Y el nuevo récord lo tiene el portugués Cristiano Ronaldo, quien con sus goles ante Uzbekistán ya anotó en 6 Copas Mundiales.
4: 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En el Radar Mundialista informó Antonio Zamora. Que tengan una excelente tarde.
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2: Buenas tardes, son las 14 horas y le presentamos a usted lo más relevante ocurrido hasta esta hora. El gobernador del estado de Puebla, Alejandro Armenta, afirmó que Puebla Capital acumula un rezago de 30 años de rehabilitación de vialidades durante la supervisión de trabajos en la Gran Avenida. En el sitio atendió peticiones de vecinos para dar continuidad al mantenimiento de las calles.
3: Yo vine ahorita, les comentaba, me vine con el ingeniero, por eso me lo traje, le dije, vente. Ingeniero, vamos a recorrer las calles, porque cuando ando con todo el equipo parece una caravana que no nos deja pasar. Entonces, le dije, véngase, ingeniero. Y lo llevé por las calles que están entre una avenida y otra. El retraso que tenemos de pavimentaciones en Puebla es de 30 años. O sea, calculen 30 años de gobiernos que no le dieron mantenimiento a las calles. Entonces, nosotros en un año ya hicimos 5,000. En el siguiente año vamos a hacer 13,000. En el otro año vamos a hacer 15,000 calles.
2: El presidente municipal Pepe Chedraui, a través del director del Instituto Municipal del Deporte en Puebla, Ricardo Sayas Gallardo, concluyó el torneo Retas Imparables Mundialistas tras recorrer las 17 juntas auxiliares y celebrar la gran final en el Zócalo de Puebla. Elementos de la Policía Municipal de Huejotzingo aseguraron a Rigoberto N., Juan Carlos N., Juan Fernando N. y César Romel N., señalados por el robo de una motocicleta infantil de una tienda departamental. La detención ocurrió sobre la Avenida México tras intentar huir en una camioneta. Quedaron a disposición de la autoridad correspondiente, quien definirá su situación legal. La gobernadora de Tlaxcala, Lorena Cuellar Cisneros, participa en una reunión con la presidenta Claudia Sheinbaum para fortalecer el sistema IMSS-Bienestar. Durante el encuentro se evaluaron los avances del modelo de atención médica para fortalecer la coordinación entre la federación y las entidades a favor del acceso universal y gratuito a los servicios de salud.
1: Reporte vial.
2: Y se registró la volcadura de un vehículo que circulaba sobre la autopista Tlaxcala-San Martín a la altura de la comunidad de Tecuaque en el municipio de Ixtacuixtla, Tlaxcala. En el lugar se reportaron por lo menos 3 personas lesionadas. Personal de los servicios de emergencia y la Guardia Nacional apoyaron el percance.
1: Internacionales.
2: En información internacional, el rey de España envió un mensaje de cariño y solidaridad al pueblo venezolano tras la catástrofe.

0: catástrofe provocada por los dos terremotos que han afectado gravemente al país.
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0: La temperatura en Puebla capital ya alcanza los 24 grados centígrados con una sensación térmica de 25. Seguimos teniendo cielo parcialmente soleado. Quien le informó, Cecilia Espinosa, lo espera en el próximo corte informativo con más información a través de la red de Cinco Radio. Que tenga excelente tarde.
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0: Las 2 de la tarde con 15 minutos. Vámonos con Ingrid y el buen Dani. En Pago Saratixo vamos con este enlace a través del 101.3 de frecuencia modulada. Hola, hola, ¿dónde andan?
1: Nos encontramos en el parque de Fray Toribio, en este recorrido, Ingrid, del parque de la Soledad, Fray Toribio, las escaleras anchas, porque pues también aquí pueden venir ahorita que pues no hay demasiadas, no hay eventos dentro del Zócalo de Atlixco, pues también pueden tener una alternativa para pasar el rato, venir a conocer a Atlixco, porque pues ya aquí al lado y a través de las imágenes de Sol FM 101.3 ya se ven las escaleras anchas.
2: Sí, Dani, este lugar muy emblemático de Atlixco, aquí en Fray Toribio, además también pues hay lugares donde puedes tomarte un café, algún refresco, está súper bonito y está también la iglesia de San Francisco, puedes subir y ya todavía si te quedan energías puedes irte al Mirador de Cristal, a la iglesia, entonces pues para venir a recorrer Atlixco y estar aquí un ratito.
1: Sí, que está no, caluroso. Y en dado caso de que quieran subir al Cerro de San Miguel, pues yo creo que pues con calmita van subiendo porque está medio pesadillo y más para si no están acostumbrados a hacer tanto ejercicio, pues hay mejor relajarse, tranquilos, pues en la subida pues pueden encontrar tiendas donde compran su agua porque es muy importante estarse hidratando y más con este calor, Ingrid.
2: Sí, la verdad es que sí, y bueno, pues puedes venir, disfrutar, mirar, estamos en la sombrita, Dani, platicar con tus amigos, echar novio,
1: echando chisme,
2: y bueno, pues en todo ese recorrido, ahí está bien bonito en la calzada, 16 de septiembre, también está bonito para caminar,
1: sí,
2: y tomarte tu foto,
1: porque
2: ¿no?
1: Porque aparte está la banquita del amor. Eso. Para todos nuestros amigos románticos, a todos esos enamorados que nos están escuchando, pues pueden venir, se toman su fotito y se llevan ese recuerdito de Atlixco.
2: Sí, allá en la calzada 16 de septiembre, ahí es donde puedes checar. Y pues hay murales, está la banquita, como dice Dani, y bueno, toda esa calle está increíble. O bien, pues ya te vas a la iglesia de San Francisco, que también está muy bonita.
1: Así es, Ingrid, y pues nada, o sea, también puedes venir a comprarte un heladito, porque con este calor, la verdad, se amerita. Hay bastantes, pues, puestos donde venden las papitas, los chicharrines. Está muy completa esta zona para venir a turistear.
2: Y también ahí en la iglesia de San Francisco hoy está el festival de coros infantiles y juveniles,
1: sí,
2: Dani. Entonces, pues también si tú quieres venir y pues ver a los coros, escucharlos, también es una excelente opción aquí en la iglesia de San Francisco.
1: Si no mal recuerdo, creo que es a las 7 de la noche, así que pues a todos los amantes del arte o si quieren escuchar, porque pues también es una buena cita, un buen plan, venir a escuchar los coros es un plan ideal.
2: Así es, así que obviamente Dani, completamente gratis.
1: Así
2: entonces pues
1: es.
2: Vienes, disfrutas de Atlixco y pues estás aquí en los coros, aquí en la iglesia de San Francisco a las 7 de la noche. No le cambien, nosotros vamos a seguir en esta ruta de Pagosar Atlixco a través de Sol FM 101.3. Nosotros continuamos con más.
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2: Buenas tardes, soy Antonio Zamora y este es el Radar Mundialista con la información generada hasta este momento.
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2: Nico Williams y Jeremy Pino permanecen en la selección española con la esperanza de recuperarse para las etapas posteriores de la justa futbolera. Pino sufrió un esguince en la clavícula de su hombro izquierdo, mientras que Nico Williams sufrió una lesión muscular en su aductor derecho tras un fuerte golpe, esto durante el partido entre España y Uruguay.
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2: Estas son las predicciones para los organizadores de las próximas justas futboleras. Las que ya están confirmadas son las de 2030, que se llevará a cabo en España, Portugal, Marruecos, Argentina, Paraguay y Uruguay, y la del 2034, que se llevará a cabo en Arabia Saudita. La predicción para el 2038 es que se lleve a cabo en Estados Unidos en solitario, mientras que en el 2042 se llevaría en Inglaterra, Escocia e Irlanda. Para el 2046 el pronóstico es que se lleve a cabo en Australia y Nueva Zelanda, mientras que para el 2050 la sede sería China. El pronóstico marca que para el 2074 México volvería a ser sede de una justa futbolera en conjunto con Estados Unidos.
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2: Colombia contra Portugal se convierte en el partido más demandado de la justa futbolera 2026. Y es que de acuerdo a diferentes reportes se registraron más de 5 millones de solicitudes de boletos en las primeras 24 horas de la fase de venta. En plataformas de reventa, la entrada más barata superó los $6,000. Todo esto impulsado por el efecto de Cristiano Ronaldo y la gran diáspora de colombianos en Miami.
4: 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En el Radar Mundialista informó Antonio Zamora. Que tengan una excelente tarde.
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0: pues vámonos con nuestros amigos de Pagosar Atixco, Ingrid y el buen Dani, pero antes vamos a mandarle saludos al buen Rafa y también para Gael. Saludos, ¿cómo están? Excelente tarde, amiguitos.
1: Una respuesta. Ruta de Pagos a la Tlixco a través de Sol FM 101.3. Muchas gracias por habernos acompañado, Dani. ¿Qué tal el fin de semana? ¿Qué tal esta ruta que ya se está nublando aquí en Atlixco?
2: Sí, no, ya después del calorcito, pues ya viene la lluvia. Esperemos que no caiga fuerte. Y si sí, pues ya saben, manténganse abrigados. Y si salen con paraguas, porque pues luego sí llueve feo aquí en Atlixco.
1: La verdad es que sí. Pero oigan, muchísimas gracias por habernos acompañado. Gracias a Alberto Zapata, el Borrego de Oro, porque siempre pasa nuestros videos y comenta nuestro amigo Beto, muchas gracias, un beso y un abrazo. Gracias a Hugo Aguilera, que también siempre nos está acompañando. Gracias a Dani Carreres y su servidora Ingrid La Chiquis Moncada, les damos las gracias por habernos acompañado un sábado más.
2: Y pues nosotros nos estamos escuchando el próximo sábado, llevándole las mejores recomendaciones, ideas o planes para su fin de semana. Porque pues nosotros siempre andamos aquí y allá, Ingrid, estamos chambeando ahí, echando chismes, siempre andamos compartiendo con ustedes nuestro sabadito de Pagosar Atlixco. Y también atentos porque ya también viene la feria de Atlixco.
1: Sí, les tenemos muchas sorpresas, mucho contenido, buena vibra. Así que síganos en todas las redes sociales, porque también estamos en TikTok. Ahí vamos a empezar a subir contenido, Dani, videos.
2: Sí, nos vamos a poner las pilas ya ahora sí, aquí con nuestro amigo y gerente. Ya estuvimos platicando.
1: Ya estamos planeando.
2: Sí, ya estamos planeando. Vamos a tener sorpresas para la feria de Atlixco, así que pues esténse pendientes.
1: Así es, muchas gracias por habernos acompañado, deseo que tengan un excelente fin de semana, no le cambien porque en punto de las 3 de la tarde ya viene Fidel Andrade y a las 6 otra vez Beto y a las 9 nuestro amigo Raimundo, la voz de Ray. No le cambien, continúen en sintonía de Sol FM 101.3, nos escuchamos el próximo sábado en esto que fue
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6: Son las 15 horas y le presentamos lo más relevante ocurrido hasta esta hora. El gobierno del estado de Puebla rechazó que se busque extraer agua de un predio cercano a la zona arqueológica de Cholula y calificó como falsas dichas versiones. La administración estatal precisó que el terreno es de su propiedad, se usa para resguardo de vehículos institucionales y no se realiza ninguna obra. En más información, el gobernador Alejandro Armenta informó que la Universidad del Deporte concluyó su construcción y está lista para recibir a jóvenes tras supervisar el complejo. El proyecto fortalecerá la formación deportiva y académica con capacidad para 1,500 estudiantes.
7: De la Universidad del Deporte es parte de la política de Estado. En Puebla el deporte es política de Estado. Y hoy continúa el desarrollo ya de la estrategia deportiva en Puebla con la Liga de Béisbol, la Liga Estatal de Béisbol que preside el licenciado Mario Montero. Vamos a ir viendo cómo la Universidad del Deporte que dirige Chelis va a ir dando frutos.
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6: Elementos de la Policía Municipal de Ixtacuixtla, Tlaxcala, brindaron apoyo a 3 personas que resultaron lesionadas tras la volcadura de un vehículo en la autopista Tlaxcala-San Martín, a la altura de la comunidad de Tecuaque. Las víctimas fueron estabilizadas.

0: utilizadas y trasladadas al Hospital General de Tlaxcala para su atención médica. Reconoce el Teletón al CRIAT de Tlaxcala como uno de los mejores centros especializados en menores con discapacidades. La Fundación Teletón destacó al CRIAT como un centro de excelencia y el DIF estatal anunció que será inaugurado oficialmente el próximo 17 de agosto. Lo anterior se dio a conocer en el marco del arranque estatal del boteo Teletón 2026, donde estuvo presente Mariana Espinosa de los Monteros Cuellar, titular del DIF de Tlaxcala. Vecinos de Santa Catarina, Huellatzacualco, en el municipio de Texmelucan, hacen un llamado al área de servicios públicos para rehabilitar la coladera que se encuentra debajo del puente que cruza por la autopista México-Puebla. Señalan que está en mal estado y que puede originar accidentes.
1: Nacionales.
0: En información nacional, la presidenta Claudia Sheinbaum Pardo inauguró en Chiapas la planta de producción de mosca estéril, acompañada por la secretaria de Agricultura de Estados Unidos, Brocky Rollins, y el embajador Ronald Johnson. La instalación busca combatir el gusano barrenador del ganado mediante la cooperación bilateral.
2: Esta planta representa también algo todavía más profundo. Representa la convicción de que la cooperación para el desarrollo produce resultados. Las enfermedades animales, las plagas y los retos de la seguridad alimentaria no conocen fronteras. Frente a esos desafíos, la mejor respuesta es sumar capacidades, compartir experiencia y construir soluciones comunes. Esta planta ha sido posible gracias al esfuerzo conjunto de los gobiernos de México y de los Estados Unidos.
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0: La temperatura en Puebla capital sigue en 24 grados, la sensación térmica es de 25. Recuerde que por la tarde se prevén lluvias, tómelo en cuenta. Quien le informó a usted, Cecilia Espinosa, se despide de este corte informativo.
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4: Hola, ¿qué tal? Excelente tarde. Bueno, pues sí, a partir de este momento, sí, de este momento. Márcame a cabina 244-44-515-50 o envíame un WhatsApp al 244-140-91. Esta es la segunda emisión de Complacencia. Aquí estamos contigo, 3 de la tarde con 7 minutos. ¡Feliz sábado!

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19: Las 3:22. Excelente sábado. Recuerda, línea en cabina 244-445-1550, el WhatsApp 244-140-91. Saludazo para mi compadre Román Gatica.

Acabas de escuchar Amor Te Necesito con el grupo Brindis. Bueno, seguimos contigo aquí a través de Sol FM 101.3. Saludos a la familia Capulín allá en Brooklyn, Nueva York. Saludos, excelente tarde.

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2: Ya se juegan los partidos entre Croacia y Ghana e Inglaterra y Panamá. Buenas tardes, soy Antonio Zamora y este es el Radar Mundialista con la información generada hasta este momento.
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2: Ya se juega el último partido del Grupo L y a Croacia solamente le sirve derrotar a Ghana para aspirar al menos a avanzar como segundo lugar del sector. Mientras que Inglaterra necesita de la victoria ante Panamá para no depender de otros resultados y ser el líder del grupo.
1: México en el Mundial.
2: México llega al último día de la fase grupal con 9 probabilidades con respecto a los terceros clasificados y su rival saldrá entre Ecuador y Escocia. Hay 88% de posibilidades que el rival sea Ecuador y 12% que sea Escocia.
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1: Reporte Mundialista.
2: Jordania, que será rival de Argentina este sábado, es la selección menos valiosa de la justa futbolera. Entre los 26 jugadores suman apenas 20.3 millones de euros. Y solo su estrella Moussa Tamari, el 10 y capitán, juega en el Rennes y vale 10 millones. Para tomar dimensión, todo Jordania vale menos que el defensa de Argentina, Facundo Medina, que está evaluado en 18 millones de euros.
1: Viral.
2: Lamine Yamal subió al autobús de la selección de España con un cinturón de campeón de lucha libre que le regaló un fan frente al hotel de los jugadores. Sigan en sintonía de 5 Radio. En el Radar Mundialista informó Antonio Zamora. Que tengan una excelente tarde.
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6: 25 minutos y serán ya las 4 de la tarde. Tengo felicitaciones para la señora Camila López. Está sintonizando allá en San Jerónimo, Coyula. Y hoy está cumpliendo 89 años. Le felicita a toda la familia Rojano, que le quiere muchísimo. Muchas, muchas felicidades.
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6: Repito los saludos para la familia Capulín allá en Brooklyn, Nueva York. A mi compadre Jerónimo, saludos.

17 minutos y las 4 de la tarde. Saludos para mis cuñadas Marta Dorado, Guadalupe Campos, Norberta Castillo y a mis compadres que están sintonizando en el parque precisamente allá en Brooklyn, Nueva York. Bueno, pues les saludo con todo gusto. Vámonos con el tema Regalo de Dios.

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0: 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Estas fueron las de gorra.
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3: La Fundación de Teletón reconoció al CRIAD de Tlaxcala. ¿Qué tal? ¿Cómo le va? Le saluda con muchísimo gusto su servidor Max López al micrófono para informarle en este radar de las 4 de la tarde que la Fundación de Teletón reconoció al CRIAD de Tlaxcala como uno de los mejores centros especializados en atención a menores con discapacidad del país. Durante el arranque del boteo 2026, Mariana Espinosa de los Monteros Cuellar, titular del DIP estatal, anunció su inauguración el 17 de agosto.
2: Locales.
3: El puente de la transformación comenzó a operar como una nueva vía de conexión para 7 municipios del sur de Puebla, una obra que busca reducir tiempos de traslado y fortalecer la movilidad y el desarrollo en la región.
2: Deportes.
3: Jóvenes pugilistas disputan las finales del torneo de barrios de box en el Parque de Analco en busca del cinturón de campeón.
2: Nota roja.
3: Un hombre fue asesinado durante una riña en camino al relleno sanitario en la colonia rural. La víctima fue identificada como Pedro M., de 60 años. El agresor fue detenido tras ser señalado de golpearlo con una piedra. Autoridades investigan los hechos. El presidente municipal, Pepe Chedraui Budib, a través del secretario de Medio Ambiente, Iván Herrera, informó la plantación de más de 9,000 árboles en distintos puntos de Puebla durante junio. Las jornadas de reforestación abarcaron juntas auxiliares y zonas como Amalucan y parte del ecocampus de la UAP.
2: Internacionales.
3: Un sismo de magnitud 5.5 se registró en la costa de Venezuela este sábado a las 2:20 de la tarde, con una profundidad de 111 kilómetros, de acuerdo con datos del Servicio Geológico Colombiano. El epicentro se ubicó a 38 kilómetros de La Guira, a 66 kilómetros de Teques y 97 kilómetros de Isla Ratón.
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3: La temperatura hasta este momento es de 23 grados centígrados. Le invito a que continúe en sintonía de 5 Radio Comunicación Efectiva a través de todos nuestros canales de información. En el radar le informó Max López. Excelente tarde.
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0: 2:11, Víctor Manuel. Y el tema, tengo ganas. Acabas de escucharla aquí a través de Sol FM 101.3. La pura gozadera. Un saludazo para usted que nos permite acompañarle. Excelente sábado. Las 4 de la tarde con 12 minutos. Vámonos con más.
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34: Tengo saludos para mi compadre El Tiburón, allá en Valle Sur. Está chambeando ya, en unos ratito más comienza la taquiza. Saludos a mi compadre, allá está trabajando. La, la,

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1: Al medio tiempo, Croacia le está ganando 1-0 a Ghana e Inglaterra empata sin goles ante Panamá. Buenas tardes, soy Antonio Zamora y este es el Radar Mundialista con la información generada hasta este momento.
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1: Con gol de Susic al minuto 31, Croacia le está pegando 1-0 a Ghana y con este resultado momentáneo estaría avanzando como líder del grupo L, mientras que Inglaterra necesita derrotar a Panamá para recuperar el liderato del sector.
0: México en el Mundial.
1: Raúl Tala Rangel igualó a Ignacio Calderón como los únicos porteros mexicanos que no recibieron goles en una fase de grupos de la justa futbolera. Nacho Calderón fue el portero de México 70 y los partidos de la selección nacional fueron los siguientes. Empató 0-0 ante Unión Soviética, goleó a El Salvador por 4-0 y le ganó 1-0 a Bélgica. Mientras que el Tala Rangel registra el 2-0 ante Sudáfrica, 1-0 ante Corea del Sur y el 3-0 ante Chequia.
0: Dato mundialista.
1: México tiene un 88% de posibilidades de enfrentar a Ecuador en 16avos de final. Sin embargo, con un 12%, Escocia podría ser el otro rival del Tri. Estos son los resultados que se deben presentar para que México juegue ante Escocia y no ante Ecuador. Ghana debe golear a Croacia por al menos 3 goles. Argelia debe golear a Austria por al menos 3 goles. Que la República Democrática del Congo pierda o empate ante Uzbekistán. Que Portugal derrote o empate a Colombia. Que Argentina gane o empate ante Jordania y que Inglaterra gane o empate ante Panamá.
2: Sigan en sintonía de 5 Radio. En el Radar Mundialista informó Antonio Zamora. Que tengan una excelente tarde.
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0: En solamente 13 minutos serán las 5.
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0: 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El Tri cerró la fase de grupos con paso perfecto, incluyendo una victoria de 3-0 sobre Chequia, escalando 4 posiciones en el ranking FIFA con 1,736 puntos. La mejor selección de la CONCACAF sigue adelante. 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
2: Armenta llama a vecinos a definir obras para 2027. ¿Qué tal? ¿Cómo le va? Le saluda con muchísimo gusto su servidor Max López al micrófono para informarle en este radar de las 17 horas que el gobernador Alejandro Armenta Mier convocó a la organización vecinal para que en el programa de obras 2027 se intervengan accesos a colonias de Puebla al supervisar la rehabilitación de la Gran Avenida, que registra un 42% de avance y beneficiará a 13 colonias.
1: Locales.
2: Con orgullo y entusiasmo, 645 estudiantes concluyeron su formación en la preparatoria Licenciado Benito Juárez García de la UAP. Durante la ceremonia de graduación, la rectora Lilia Cedillo Ramírez los felicitó y los invitó a llevar siempre en alto el nombre de su preparatoria, al tiempo que los animó a continuar su camino universitario y profesional. La gobernadora de Tlaxcala, Lorena Cuellar Cisneros, participó en una reunión con la presidenta de México, Claudia Sheinbaum Pardo, para fortalecer el sistema IMSS-Bienestar, donde se evaluaron avances del modelo de atención médica y la coordinación entre federación y estados.
1: Lo viral.
2: El exjugador del Club Puebla, Joandy Orozco, está participando en la entrega de víveres en Maracaibo, Venezuela, en apoyo a personas afectadas por los recientes terremotos registrados en los últimos días.
1: Deportes.
2: El rector de la Universidad del Deporte, José Luis Sánchez Solá, encabezó la inauguración del Torneo Nacional de Box Ídolo Poblano 2026, donde pugilistas de ambas ramas estrenaron el nuevo gimnasio universitario.
1: Clima.
2: El clima hasta este momento es de 23 grados centígrados. Le invito a que continúe en sintonía de 5 Radio a través de todos nuestros canales de información. En el radar le informó Max López. Excelente tarde.
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0: Acabas de escuchar este tema con Oscar de León. Yo quisiera 5 de la tarde con 27 minutos.
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2: A minutos de empezar la definición del Grupo K. ¿Qué tal? ¿Cómo le va? Le saluda con muchísimo gusto su servidor Max López al micrófono para informarle en este Radar Mundialista que empiezan en este momento los encuentros correspondientes al Grupo K, donde Colombia enfrenta a Portugal y República del Congo se mide a Uzbekistán.
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2: Inglaterra, Croacia y Ghana clasifican a la siguiente ronda del Mundial. Los resultados actuales resultarían en un cruce de México contra Ecuador en 16avos.
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2: Del enfrentamiento de República del Congo y Uzbekistán no existen enfrentamientos previos ni historial de amistosos entre ambas selecciones absolutas. Al ser un duelo inédito, el balance absoluto comienza en cero para ambos hasta su inicio en el Mundial.
1: Reporte Mundialista.
2: En el enfrentamiento reciente por la fase de grupos del Mundial, Colombia y Portugal medirán fuerzas en un duelo de poder a poder. Colombia registra un promedio de 2.04 goles por partido, mientras que Portugal tiene una media de 3.06 goles. Recuerde estar al pendiente de 5 Radio Comunicación Efectiva y de Minuto Cero a través de todos nuestros canales de información. En el Radar Mundialista le informó Max López. ¡Excelente tarde!
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0: que estoy sufriendo aquí.
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